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1: Muy buenas tardes, amigas y amigos nuestros. Buenas tardes, vengan todas y todos. Buen provecho a quienes estén almorzando. Les saluda su amigo de siempre, Paquito Rodríguez Jiménez, en una edición más de esta su descarga, la original, la de siempre, la de WIPR 940 AM. Hoy sustituyendo al compañero Carlos Uriarte González, que se encuentra en la República Dominicana trabajando para los Juegos Centroamericanos y del Caribe, que ya comenzaron hace unos días. Aquí hay que sacarle.
2: Ah, que te muevas un poquito
1: de lo que va a hacer. Estamos aquí con nuestro coordinador, el gran Cano, acomodándonos donde debe ser. Cano, hay que hacer una marca en el piso para saber dónde es que es. Bueno, sin más preámbulos, les presento a don Norman H. Dávila.
2: Saludos a todos, espero se encuentren bien.
1: Y ya Juanito siendo el relevo,
2: sí, señor,
1: habitual. Al Cano, que va a su hora de almuerzo, y eso es sagrado. No se meta nadie ahí. Y el que meta la mano en ese plato, la pierde, sin duda alguna. Bueno, saludos, hermano.
2: Saludos. ¿Quién nos presenta el programa?
1: 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Hoy tenemos varias personas que cumplen años. Primero, mi querida hija del alma, exjugadora de las Indias, de Canoana y de la Jerezana de la Universidad de Puerto Rico, Mirta Pavón. Hoy compañera, esposa de Diego Meléndez Montañez, que también fue mi querido alumno y comenzó en el programa de categorías menores nuestro allá en Canoana. Jimmy Thorsen, un ser humano extraordinario, que era un excelente jugador, sí, de baloncesto, pero mejor ser humano aún. Y hoy día preside el pabellón del Salón de la Fama del deporte puertorriqueño. Muchas felicitaciones a Jimmy. Y Jaime Lamboy, cumpleaños hoy, ese está por Suiza.
2: Por Suiza, ya varios años.
1: Sí, señor, es un puertorriqueño que nos honra. Yo estoy seguro que él dejaría todo eso por dirigir, porque le encantaba. Jugó categorías menores, perdón, en el programa de Fray Comar. Y luego hizo labor voluntaria dirigiendo los equipos. Y dirigía también, estudió en University Garden. Y dirigía los equipos de University Garden. Recuerdo una final de Guayama y Universidad de Galdes, jugamos en la cancha de Arroyo y se fue a 3 tiempos extra y él era el dirigente de ese equipo de Universidad de Galdes cuando yo ayudaba en el programa de educación física del departamento de educación. Papá, pero
2: y es un alto oficial.
1: Sí, señor.
2: De bueno, la FIBA.
1: Buen abogado. Sí. Pero ahora ejerciendo labores de la parte legal.
2: Sí, en el departamento legal de la FIBA. Tiene un alto cargo y pues nos está representando, ¿no? En
1: sí, esa, señor.
2: En esas funciones.
1: Sí, señor.
2: Yo estoy seguro que a él le hubiese gustado mejor estar en Puerto Rico, pero era una oportunidad
1: única.
2: Realmente que él no podía.
1: Y un muchacho joven, muchacho sí, joven, sí, con sí. Niños jóvenes también, o sea que tuvo que moverse allá y allá están estudiando sus niños y demás. Pero cada vez que puede se da su escapada y cae por acá y siempre nos visita. Un ser humano también extraordinario, mucho puertorriqueño haciendo cosas buenas que muchas veces no se destacan en los medios, ¿verdad? Pero
2: generalmente lo bueno no se destaca.
1: Eso es así, penosamente. Ese era el refrán de don Héctor Manuel Reyes, que en paz descanse, me decía, Paco, la noticia no es si el perro muerde al hombre, es si el hombre muerde al perro. Penosamente, porque debemos destacar lo bueno. Y había un juez,
2: Wallen. No, todo. Se debe destacar lo bueno. Y cuando hay cosas negativas también.
1: Sí, pero preferencia a lo bueno.
2: Ah, bueno.
1: Y entonces tenemos al revés. Porque dicen que eso es ahí que lo que vendo. O sea, la gente, yo creo que algunos, no todos, pero les gusta el morbo y la.
2: Sí. En términos generales atrae bastante y a eso responde entonces varios. Yo no digo toda la prensa, ¿verdad, Pedro? La prensa comercial, pues. Eso es un negocio y pues para vender periódicos, para buscar audiencia y demás, pues siempre la tendencia es a buscar la cosa sensacional y si es algo negativo, como que tiene más impacto. Una realidad que tenemos que vivir con ella.
1: Una penosa realidad, pero bueno.
2: ¿Quién es el que decía? Osvaldo fue que tuvo un lío con tu socio Luis Varela.
1: Ajá.
2: Los dos ya fenecidos.
1: Estaba hablando de Osvaldo Gil Bosch,
2: ¿sí?
1: Que fue presidente de la Federación de Béisbol. Fue jugador primero. Luego fue presidente de la Federación de Béisbol y luego presidente del Comité Olímpico de Puerto Rico. Sí.
2: Pues,
1: y Luis Rigoberto Varela, un cubano que se radicó en Puerto Rico en los años, principios de los 60. Se casó con una boniteña, sus hijos pues nacieron, claro, están en Puerto Rico.
2: No, Luis se integró totalmente.
1: Totalmente.
2: Totalmente.
1: Totalmente.
2: Además no parecía cubano porque hablaba igual que nosotros desde el principio. Y después yo, un día le pregunté, venga, ¿y ese acento que tú no pareces cubano? Y me dijo, no. Lo que pasa es que los que nacimos y nos criamos en Oriente, hablamos igual que ustedes. Lo que pasa es que la mayor parte de los que nosotros conocemos pues son de La Habana y de otros sitios pues que tienen el acento ese clásico cubano.
1: Oye, llegó a tener el programa más escuchado de deporte de este país.
2: Hacía un gran programa.
1: Un extraordinario programa en EUC.
2: Pero él venía de la prensa general a la prensa deportiva y tenía la tendencia también de las cosas negativas y demás darle un gran realce, aunque le daba a todo, pero le daba. Y yo recuerdo, estoy seguro que tú también, que en una crítica que él hizo de la federación y demás, no recuerdo los detalles de eso, no sé si tú te acuerdas. Pues Osvaldo fue personalmente al programa y entonces a criticarle eso, ¿no? En el programa live. Y una de las cosas que dijo Osvaldo hace muchos años de esto,
1: ¿no?
2: Puede ser que haya un detallito otro que no sea exacto, pero básicamente lo que decía era, pues mira, si Igor González está caminando por la Ponce de León y ve de momento que un muchachito está tratando de cruzar la calle y se cae y viene una guagua de la AMA inminente ya que se lo va a llevar, Igor se tira de pecho en la calle, se guaya todo, coge el muchacho, le salva la vida y eso para ti no es noticia. Ahora, si Igor le da una pescosa a alguien, ¿ah? O si, ¿cuál? Esa es la noticia, ese es el problema tuyo. Y ahí dicen la discusión, ya usted sabe.
1: Inclusive tenía situaciones, yo recuerdo una vez, a él las diferentes federaciones le daban boletos para que él regalara en el programa. Le decía, el primer matrimonio que venga, dos boletos, es una familia completa. Y un día dice, era la final, Ponce estaba en la final del baloncesto.
2: Okay.
1: Y él dijo, tengo seis boletos, el que venga aquí monta un caballo y me lo traiga aquí.
2: ¿Al estudio? Seis,
1: al estudio. Ah, y aparentemente le llamaron, bueno, aparentemente no, tiene que ser por lo que él dijo. Él dijo, miren, no se puede lo del caballo. Sin embargo, yo he visto caballos que han entrado aquí, lo han dejado hablar por micrófono.
2: Ay,
1: era una cosa, sí, tú sabes, entonces, cuando alguien estaba contento, él le decía, estás culeco.
2: Sí, sí. Eso se ha dicho aquí siempre también, pero era un personaje extraordinario.
1: Cuando empezaron los Rockies de Colorado, él decía los rookies. Entonces don Germán lo corregía y Luis le decía, don Germán, usted sabe que mi inglés goleta. Y entonces empezó a decirle los caques a los bizcochos. Pero sí tenía, y la verdad...
2: En Cuba dicen así.
1: Sí. Yo, Norman, en mi carácter personal... Tengo un agradecimiento eterno.
2: Yo creo que yo te conocí más en el mundo de la prensa deportiva por tu Varela. Participación, porque Varela le daba pago como 10 minutos del programa. No, y Paco...
1: Él me decía, tiene 30 segundos y van 15, pero sin embargo yo hablaba lo que yo quería.
2: Lo que tú querías de información y de las categorías menores.
1: Menor y del baloncesto femenino y de escolar. O sea,
2: lo que no sabía en la prensa.
1: Exacto, lo que claro. La prensa no quería. Claro. Él me daba esa gran oportunidad.
2: Así es.
1: Y otro dato que a mí de él me siempre atesoré es que él salió de Cuba por unas condiciones personales, porque Luis era revolucionario de los bravos en Cuba y era un tipo que le gustaba la justicia, etcétera, etcétera. Y sin embargo, él nunca dejó de ayudar a su familia en Cuba, a un sacerdote también que era muy allegado a él, y Luis iba a negocios de ropa y le daban esa ropa que ya no estaba a la moda, que ya no se vendía. Y todo el que él averiguara que iba para Cuba llevaba un maletín y dinero para su familia. O sea, cosas que en realidad pues uno tiene que reconocer y aplaudir de Don Luis R. Varela. Y recuerdo una persona que yo me encontré y me reconoció por precisamente como tú señalas, por el programa. Y me dijo, mira, Varela me dijo que le llevara un paquetito a Cuba y me dio dos maletines que me salieron golondrinos. Ahí me agarré, pues eso no es una palabra usual.
2: Iban cargaditos.
1: Todo el que iba llevaba paquetes para su familia en Cuba. Recuerdo, habíamos hablado de personalidades que en su área dieron un gran servicio a nuestra patria. Don Osvaldo Gil en deporte, Luis R. Varela en la prensa escrita y radial, de todo tipo. Era muy conocido en toda la América. Bueno, vamos a entrar al mundo del deporte. Norman, vamos a dar un cariñito al béisbol, que hace tiempo no lo tocamos. ¿Has visto algo en estos días?
2: Oye, salí a Boston, Eduardo. Hacía como 3 o 4 semanas que yo no veía un juego completo de pelota ahí.
1: Ayer ellos tenían doble juego, pues suspendieron la noche anterior. Inmediatamente la pautaron, ya que había otro día de juego. Jugaron un juego en la tarde y uno en la noche. Y
2: no tuvo suerte, Eduardo, la verdad que...
1: Ganaron el primero, que fue su victoria número 15. Y lo interesante es que ellos desde 1946 no ganaban 15 juegos corridos, ¿no?
2: No, eso...
1: No, ni ellos ni son pocos los que han ganado 15 juegos corridos.
2: El béisbol y están jugando... de jueguitos sobre 500, no es que han tenido una gran temporada. Ajá. Pero pues, el béisbol es increíble. Es un deporte por racha, individual y colectivamente. Y tú tienes equipo. Ya, ahora no te extraña que pierdan 8 o 7 juegos, 7 o 8 juegos corridos, porque es así. Pero anoche teníamos particular interés en que ganaran, porque Eduardo pues inició ese partido. Fíjate, y es que el béisbol es raro. Y tenía en la bola mucho, pero no tuvo el control necesario y tuvo mala suerte también, porque parecía que iba a cerrar con una sola carrera. Pero con 2 en base, con corredores en tercer y segundo y 2 outs, no recuerdo el bateador, dio un rolling a la derecha de la segunda base, que no era un batazo fuerte, pero fue lo suficiente lejos del segunda base que no estuvo ni cerca, o sea, para... Y ahí pues vinieron dos carreras y la cosa pues se le dañó el juego realmente al muchacho.
1: Apenas pegó 2 outs en el juego. Pero vamos a seguir.
2: Permitieron 4 carreras en esa entrada que fueron decisivas.
1: Ese fue el juego, sí. 5-1 fue el partido de los Orioles. Vamos a nuestra primera pausa. Hoy también vamos a tener a las 12:30 desde República Dominicana al profesor Luis Rivera Toledo hablándonos del béisbol AA, que la serie está en 3-2 y continúa mañana viernes y el sábado de ser necesario. Adelante, Juanito.
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3: Bueno, de regreso a la descarga original, hoy jueves 23 de julio del 2026. Estamos hablando del béisbol de Grandes Ligas, que hace un tiempito no le dábamos un buen cariño. Por razones, claro, estaba el Mundial de Fútbol, el baloncesto en Puerto Rico. Además que nuestra figura, los que no están lesionados, pues no están luciendo a la altura. Y nosotros, aunque nos gusta llevar la noticia, sabemos que a usted le interesa saber cómo va la Grandes Ligas. Pero lo más que nos interesa es la actuación de nuestro, claro, de nuestros jugadores.
4: Por lo menos a nosotros, ¿no?
3: Seguro, sí.
4: Yo estoy seguro que muchos de los amigos que nos escuchan también, esa es la situación.
3: Pues mira, dos tercios de entrada, le dieron 3 hits, le hicieron 4 carreras, pero esos 3 hits se combinaron con 2 bases por bola. Sí. Y ahí el pueblo ponchó a uno. Y nos extrañaba que hacía tiempo que este muchacho no le daban trabajo. Primero que lo subieron, lanzó, lo bajaron, después lo subieron, volvió y lanzó bien. ¿Sí? Y pues le dieron esa encomienda de abrir ese.
4: Y estuvo segundo bastante partido, tiempo en que le dieran la otra oportunidad.
3: Eso es así.
4: Sí. Y es un poco raro porque lo han usado abriendo juegos, pero lo utilizan como si fuera un relevo, porque aunque han tirado bien, ¿no? Es 3 entradas lo que ha lanzado.
3: Eso es así. Ayer también, el juego de los Yankees, los Piratas se van al frente 3-0, y en la 9ª entrada, Rice conectó su cuadrangular 30, y empujó su carrera 69, 70 y 71, para empatar a 3, pero Fernando no pudo hacer el trabajo. Él abrió la décima.
4: Desgraciadamente, de las pocas salidas pobres que ha tenido este año.
3: Un tercio de entrada y le dieron 2 hits. Y 2 hits y dio 2 bases por bola. Sí. O sea, que le hicieron 2 carreras. Una fue sucia. Para efectos de victoria y derrota se lavan, como decía Barrera. Pero para efectos de él, para la efectividad, pues no le...
4: Te cuenta uno solamente.
3: Sí.
4: Pero no estuvo efectivo. No, sí, sin duda. Porque él ha tenido un año
3: extraordinario,
4: espectacular, ¿no? Así es que esperamos que se enderece otra vez.
3: Fíjate, Norman, y fíjate, no fueron batazos. Y se veía que era como más buscando contacto. Sí. Los bateadores, pero caía la bola.
4: Eso pasa. Esa es parte de la suerte que hay que tener en la pelota.
3: Y los Piratas tienen 52 y 49. O sea, han jugado, sí, podríamos decir, de los últimos 10 años. Yo creo que me parece que es el mejor. Si no se parece.
4: Estoy casi seguro que sí.
3: Sí. Bueno, también, bueno, por los Gigantes, que cayeron ante los Reales 5-4. Y ahí ganó Seth Lugo. Lanzó 7 entradas.
4: Que ha tenido una temporada, pero...
3: Por debajo de lo que...
4: Muy por debajo de lo que venía haciendo, especialmente en Kansas City.
3: Tiene 4-6, 4.36 de efectividad. Ayer lanzó 7 entradas.
4: Desde el clásico.
3: Eso es así.
4: Se vio muy poco efectivo.
3: Que no tenía, sí.
4: Y bueno, vamos a ver si endereza.
3: Ayer le dieron 3 hits, le hicieron 3 carreras, dio 2 bases, ponchó a 5... pero ganaron 5-4 a los Gigantes. Salvador Pérez, que es uno de esos jugadores que aunque no sea nuestro, uno lo quiere como si lo fuese, porque es un ejemplo dentro y fuera del terreno.
4: Y además es un tipo con una personalidad tan agradable.
3: Eso es así. Ayer dio su jonrón 14, pero que es el 317 de su carrera, que para un receptor eso es un montón. Y empató con George Brett como el jugador de los Reales de Kansas City con más cuadrangulares. Y le resta lo que resta de temporada, y yo creo que le queda una o dos temporadas más.
4: Podría ser, pero él ha bajado bastante.
3: Sí.
4: Bastante ya en los últimos
3: años. En los dos renglones, a pesar de que con la lo utilizan de designado, lo ponen en primero. O sea, le están dando más descanso de lo que él acostumbraba de ordinario.
4: Pero en bateo ha bajado, pues realmente, pues el tiempo no perdona.
3: Eso es así. Elio Ramos se fue en blanco en 4 turnos, pero bueno, Elio ha tenido una temporada, yo diría que está bateando 2.68, que no es malo.
4: Hoy en día debe ser de los mejores del equipo. Sí.
3: Sin duda. ¿Qué más tengo por aquí? Los Mets cayeron ante los Cerveceros 4-3. Lindor de 4-1, está en 2.33 el promedio de Francisco Lindor.
4: 2.33 porque está mejorando estas últimas, pero especialmente la última semana.
3: Sí.
4: Pero es una temporada para olvidar realmente. Lindor, entre las lesiones, no se ha visto tan sólido el campo como en el resto de su carrera. Y aunque ha mejorado su bateo, bueno, como decíamos ya en la última semana, quizás semana y media, pero no hemos visto en pelotero que vimos. Lindor tiene que tener ya como 11 o 12 años en las grandes ligas.
3: Y tiene su futuro asegurado, el dinero de su familia, el gran contrato que le dieron los...
4: Pero ni a él ni a nadie, eso le da consuelo en este momento, estoy seguro.
3: Penoso por demás, mira, en el béisbol de Grandes Ligas tenemos que en el este, el equipo de Tampa, que de hecho ganaron anoche 4-2, a los Blue Jays de Toronto, o sea, cogotado Toronto esta temporada.
4: Desastre.
3: 46-56. 59-42 tiene los Reyes de Tampa. Y tienen ventaja de 2.5 sobre los Yankees. A pesar de que los Yankees ganaron anoche.
4: No, perdieron.
3: Perdieron. En División Central, los Medias Blancas, que yo creo que es la... Los Medias Blancas hace como 4 o 5 años tenían un gran equipo. Sí. Se cayeron.
4: Un poquito más, yo creo. Pero por ahí.
3: Se cayeron.
4: Sí. Y tuvieron 2 o 3 temporadas de
3: desastrosas.
4: Sí. Horrible.
3: Y este año jugaban para 54.
4: Ya el año pasado tuvieron ya una mejoría. Uh-huh. Y este año, pues, un equipo que hay que respetarlo y que ha jugado un gran béisbol. Vamos a ver. ¿Cómo se sostiene? Pero es un equipo renovado por completo. Sí.
3: Y los Guardianes de Cleveland, que son los que han dominado esa división, vienen avanzando, están a uno de ellos. Así que todavía queda un poquito menos de la mitad de la temporada.
4: Yo tengo esperanza que Detroit, como lo hizo el año pasado, pueda mejorar esta fase final de la temporada. Si entra Javier Báez, pues mucho más.
3: Uh-huh.
4: Que ya nos adelantaron que está ya practicando y está...
3: Está en liga menor, cogiendo turnos, sí.
4: Sí. Así que esperamos en las próximos par de semanas que no haya inconvenientes, ¿no? En su ruta nuevamente al equipo grande. Y yo creo que es un baluarte en ese equipo, sin lugar a dudas, porque ayuda en tantas facetas, ¿no?
3: Sí, señor. Y una inspiración, sí. Además líder en el Doga, o sea, en muchas áreas, como tú señalas.
4: Y ellos el año pasado, recordaremos que último mes y medio, más o menos, de la temporada, tuvieron una racha tremenda y se metieron en la postemporada, y yo creo que todavía hay oportunidades de eso.
3: Es que se le ha caído el picheo, ese era su alma.
4: Picheo porque en términos generales han decaído, pero especialmente el zurdo...
3: Schubert.
4: Sí, que había sido un abusador por varios años, pues este año no ha sido el mismo lanzador.
3: Mira, en el oeste los vigilantes dominan, pero con marca de 51-51.
4: Sí.
3: Y entonces
4: el oeste está malito.
3: Los Marineros, a pesar de que ha estado desastroso, el receptor Riley, el año pasado rompió marcas y lleva tres o cuatro jonrones, ¿no? Increíble. Sí. Y entonces los Astros están a dos, que Wito lo está empujando porque te quieras una llamada de lo que tú dijiste en mayo, ¿verdad? Sí. Y a ti te agradaría, que yo estoy seguro, a ti te agradaría que los Astros jueguen sobre 500 para que él haga la llamada y no le vaya a dar un 5p.
4: No, es difícil eliminarse en esa división.
3: Sí, señor. En el este, los Bravos, que empezaron como unos leones, y digo, no han dejado de ganar y perder, pero bajaron el ritmo.
4: El ritmo es que tienen que bajar ya.
3: Era demasiado. 59-42, los Phillies venían empujando, pero le ha tocado un itinerario duro en los últimos días. Y están a 4, o sea, no están lejos, pero se las han visto más difíciles. En la división central, los Cerveceros, que han tenido una temporada extraordinaria. Es un buen equipo.
4: Sí.
3: Y lo ha hecho los últimos
4: años. Lo han hecho muy bien.
3: Pero 64-38, o sea, tienen una victoria menos que los Dodgers y las mismas derrotas, con una nómina que debe ser por lo menos 70, 80 millones.
4: ¿Eh? Fácil, menos.
3: Los Cardenales,
4: yo creo que bastante menos.
3: Los Cardenales están a 7 y los Dodgers, pues galopando en el oeste, con 65-38, tienen 11 juegos y medio sobre los Diamondbacks de Arizona. Cuando regresemos, venimos con Luis Rivera Toledo y un día que para hoy, para nosotros, doloroso, pero agradecido al Padre, que conocimos a dos seres humanos extraordinarios que formaron parte de este programa y que se nos adelantaron en ese viaje a la eternidad. Adelante, Juanita.
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3: Bueno, regresamos a la descarga original de hoy jueves 23 de julio. Yo pensé que yo no venía un día como hoy porque le corresponde los jueves a Carlos Uriarte junto al compañero Norman H. Dávila. Pero estoy aquí y es que un día como hoy, este programa comenzó sábados y domingos en enero del 2000 y lo integrábamos Norman H. Dávila, Ernesto Díaz González, Joaquín Darío Porrata Doria y Vázquez, el licenciado José Pepe Creciones y este servidor. Y un día como hoy, hace 26 años, ese mismo año que inauguramos, el año 2000, en WKQ 580, Pepe iba a defender, o fue a defender, su título de campeón en tenis, de que hacía la asociación de periodistas ahí en el último trolley, en el Parque Barbosa, que es como se conoce eso ahí, y penosamente le dio un infarto y falleció. Y en el 2017, también un día como hoy, nuestro hermano Helios Castro y Tirado también sufrió, entiendo yo, con infarto, la verdad que yo nunca he preguntado de qué fue lo que le dio, pero falleció también Helios. A través de Helios yo conocí a Pepe. A Helio no recuerdo cómo lo conocí, porque Helio se presentaba él mismo y desde ese momento uno era hermano de él. Y él comprometía a uno con sus causas. Y uno no podía decir que no, porque eran causas nobles. Un ser humano fuera de serie. Y que en este programa, pues dejó una... Bueno, en este programa no, en todo lo que hizo. Dejó una huella... que nadie puede sustituirlo en las cosas que él hacía.
4: Paco, causas nobles y justas.
3: Y justas. Un hombre muy justo. Yo recuerdo una vez, oye, que lo involucra a los dos, y yo llevé a Pepe como abogado mío a que me defendiera en un asunto, y el asunto no fue favorable para mí. Y yo me fui a quejar después de haber peleado con Pepe, fui a quejármele a Helio de lo que Pepe había hecho. Y él me dijo, aplaude lo justo que Pepe, así de justo es, ni contigo. Pero la verdad que son de esas personas que usted conoce y no los puede olvidar nunca.
4: Para nada.
3: Nunca. Y yo por eso aquí me paso diciendo aquí, en otros muchos sitios, qué bueno es, porque era su frase, una de sus frases privilegiadas, y siempre buscando ayudar a los demás.
4: Y la casualidad, Paco, porque ella, no es que ellos fueran amigos, amigos tenía ellos.
3: El país entero.
4: Por montón.
3: Con algunas excepciones.
4: Sí.
3: Muy raras.
4: Claro, claro. Pero ellos tenían una amistad.
3: Sí.
4: Muy estrecha, muy estrecha. Tenían muchísimas cosas en común que compartían, música, deporte, etc. Y qué casualidad que no en el mismo año, pero exactamente
3: el mismo
4: se fueron, se nos fueron en la misma fecha.
3: Sí, señor. En una ocasión Pepe no... de esas muchas que compartimos, nos invitó a su casa a disfrutar de la música de Cortijo con Ismael Rivera. Estamos por aquí, dame un segundito. Estamos hablando del compañero Elio Castro Tirado, que falleció un día como hoy, al igual que José Pepe Creciones. Estaba contando que en una ocasión Pepe nos invitó.
4: ¿Con quién hablamos, Paco?
3: Ah, con el profesor Luis Rivera Toledo, de la República Dominicana. Vamos a hablar del béisbol AA y cómo él ha visto los Juegos Centroamericanos y el Caribe, que aunque la inauguración es mañana viernes, ya hay eventos que se están celebrando. Pero continuando con lo de Pepe y Elliot, Pepe vivía en un condominio cerca de Guapa Televisión, ahí fue que fuimos. Y su compañera nos hizo unos espaguetis con carne, y la pasábamos lo más bien, pero Pepe tenía dos disquitos de Cortijo y Ismael Rivera, y yo tenía toda la colección, y entonces yo corría detrás de ese combo al Tibiri en Ceiba, Mariana, en Aguabo, 14 de mayo en Fajardo, toda esa área de Guapa Televisión, ahí fue que fuimos. Y su compañera nos hizo unos espaguetis con carne, y la pasábamos lo más bien, pero Pepe tenía dos disquitos de Cortijo y Ismael Rivera, y yo tenía toda la colección, y entonces yo corría detrás de ese combo al Tibiri en

0: y luego,
1: a mediodía.
0: Y luego cuando veía C, estaba en las 17:30.
1: Sí.
0: Ahí también, que ahí también vi a Mario Ortiz, su All Star Band. Y entonces fuimos a casa y yo saqué mi colección y Pepe le encantaba la música. Pero dos seres humanos extraordinarios. Cuéntame, ¿qué nos puedes decir? Vamos al béisbol doble A primero y luego nos habla de los Juegos Centroamericanos del Caribe, por favor, Luis.
2: Seguro. Y Atoprico tiene cuatro actividades que yo las estoy organizando junto a su presidente, ¿no? En avanzada.
0: ¿Quién está presidiendo? ¿Quién está presidiendo ahora?
2: Tito Carraquillo.
0: Ok.
2: Ya hicimos una presentación en la prensa de lo que es Atoprico. Vamos a honrar a Julio Enrique Monaga, aquí donde nació, a Eugenio María de Hosto y Juan Pablo Duarte. Vamos a llevar una ofrenda floral a sus panteones. Y se va a honrar a Evelyn Claudio como el premio de mujer del año de la Federación Internacional.
0: Compañera,
2: ella no lo sabe.
0: Compañera de don Víctor López, la jefa.
2: Sí, señor. Pues todo eso... yo lo voy a encapsular como ustedes me digan, ¿verdad? No vamos a hablar de otros temas porque yo sé que ustedes están cortos, pero de lo que ustedes quieran preguntar...
0: No, vamos a la doble A primero, que la serie están 3-2.
2: Seguro.
0: Y continúan mañana.
2: Las dos comenzaron 1-1 y después se dividieron dos victorias por una y se pusieron la serie 3-2, las dos. Y van ahora para el fin de semana decisivo, como les gusta... A Norman, cuando hay una carrera de esa cabeza a cabeza.
0: No cuca el toro.
2: No, ya yo oye, recuérdate que me dieron una pela, pero estoy preparado para que me den oportunidad de defender.
0: No. Prestigio. Vamos a los juegos de mañana y el sábado.
2: No, por eso. El sábado del ratón y la cola de león va para... Pero voy a pedir...
0: Tiempo igual. Está bien.
2: A la comisión.
0: Dale para adelante. Hello.
2: ¿Estamos aquí?
0: Sí, dame los juegos. Analízame los dos partidos.
2: Pues no te escuché, Paco. Perdón por ese... Sí,
0: adelante, tranquilo.
2: Bueno, Junco y Comerío, primer fin de semana, 2 juegos, 1-1. 10-2 ganó Comerío y 1-0 ganó Junco. En el segundo fin de semana, 3 juegos, Comerío se alzó con 2 victorias. 15-2 y 9-0. Eso de por sí, esas anotaciones demuestran el poder ofensivo de Comerío, que no lo ha tenido Junco. Está ganando la serie 3-2 Comerío, estuvo ganando la serie 3-1 y no pudo en ese último partido donde Junco sobrevivió. En Carolina y Yabucoa pasó lo mismo, primer fin de semana 2 juegos, dividieron, 7-3 ganó Carolina y 5-2 Yabucoa. Segundo fin de semana 3 juegos, 2 juegos ganó Yabucoa, 1 juego ganó Carolina. Interesante lo que dice Igor, el equipo que más batalla, que más difícil se nos ha hecho, es Carolina. Y Carolina ha jugado para estarle al frente esta serie. ¿Eh? Está ganando la serie 3-2 Yabucoa y estuvo ganando la serie 3-1 Yabucoa. Lo mismo que pasó en la serie anterior. Así que todo está en lo que va a pasar este fin de semana. Este fin de semana para mañana en Comerío contra Junco, Héctor Hernández, que ha lanzado muy bien, 10-1 tiene de récord por Comerío, contra Luis Cintrón. Esa es la carta de triunfo. Si ganó 1-0 cuando tenía que ganar, si luchó prácticamente solo el año pasado contra Patilla y se alzaron con la victoria, lo que pasa en el próximo juego sí se da, es una combinación con lo que se refleje el viernes. Yabucoa en Carolina, Cristi González, la carta de triunfo por Yabucoa contra Gerald Barrio. Lo mismo que hablamos en el programa La Descarga. Vuelven con Gerald Barrio, el zurdo mantiene los corredores cerca de la base, más oportunidades de tirar a la base y sorprender un corredor que quiere jugar y mejor oportunidad para el receptor también, para sacarlo en segunda base. Esto es lo que hay en este momento con lo que está pasando en la doble A. Mejor no se podía poner.

0: si gana Comerío se acaba, si gana Junco juegan entonces un séptimo juego.
1: Eso es así, si gana Comerío se acaba y si gana Yabucoa se acaba.
0: Eso es así. Y cualquiera de los dos que gane, el que está bajo en la serie, puede jugar el sábado.
1: Es correcto. Y con lo que hizo Junco en este fin de semana, tira Cintrón, no gana, tira Ramírez, no gana, pero los dos se ponen de acuerdo y cuando tienen la serie 3-1, dicen, yo estoy listo para lanzar, lanzan y ganan 7-5. Eso lo ha hecho Junco en la historia de su béisbol. Por eso son los máximos ganadores del béisbol en Puerto Rico. Porque cuando llega estos momentos, no, ya yo tiré, cumplí con mi propósito ayer. No, yo estoy listo para lanzar como se hacía en los tiempos donde solamente se jugaba los domingos dos partidos. Hace 87 años que lleva esta liga.
0: Oiga, ¿y qué usted va a hacer? Porque usted hubiese estado en uno de esos dos parques de estar en Puerto Rico. No está. ¿Qué usted va a hacer mañana?
1: Yo lo que voy a tratar es de buscar la forma de clandestinamente poder ver ese juego aquí en...
0: Usted está en la mafia, usted está en la mafia también.
1: Pues nosotros vamos a mover nuestros tentáculos de ese camino. ¡Oh! En el deporte. Y Paco y Norman, ¿alguna pregunta, Norman?
2: No, un comentario breve. Qué difícil se le hace perder en esta etapa de la temporada ese equipo de Junco, ¿eh? Porque si uno ve que Comerío está jugando un béisbol en la última parte de la temporada y en esta postemporada un béisbol, si uno suma las carreras que en la serie que ha hecho Comerío sobre las que ha hecho Junco, la diferencia tiene que ser enorme a favor de Comerío. Sin embargo,
1: sin duda alguna.
2: La diferencia es de solamente un juego. Y si llega a sobrevivir ese sexto partido Junco, ya usted sabe, como pese ese uniforme, ¿eh? La tradición de ganadora. Siempre pesa. Los equipos que saben ganar y que tienen esa tradición y no sé, hay algo que los pone bien difíciles, aunque tengan equipo frente a ellos que sean mejores en ese momento.
1: Totalmente de acuerdo contigo, y ahí están los números. 10-2 ganó el primero Comerío, 15-2 ganó el segundo. Imagínate. Y 9-0 ganó el tercero.
2: Imagínate.
0: Sí, señor. Bueno, vamos a los Juegos Centroamericanos del Caribe. ¿Qué nos puede decir?
1: Bueno, los Juegos, hubo una conferencia de prensa. Nosotros llegamos aquí el lunes y el martes hubo una conferencia de prensa del comité organizador y se le hablaron a los periodistas. Nosotros cubrimos el evento como parte... extra parte de la descarga y ya yo también he estado 25 años miembro de la Asociación de Periodistas de Puerto Rico y ellos entienden de que están listos, pero ese listo yo llevo ya tres comités organizadores en 1993, 2010, los Juegos Panamericanos en el 79, siempre en este momento hay cosas que se están haciendo a última hora, aquí los estadios están, se ven muy bien las facilidades, pero están terminando, quizás haciendo una acera, sembrando plantas, eso pasa en todos los comités organizadores. Pero el presidente del comité organizador, una persona, un periodista le preguntó, ¿y cuáles van a ser los beneficios en costos de estos juegos para el país? Y muy, muy sabiamente le dijo el presidente, le dijo, bueno, yo lo único que le puedo decir es que lo más exitoso que tiene el pueblo de República Dominicana, el pueblo de Santo Domingo, es el turismo. Nosotros somos ahora mismo una plaza de turismo de las mejores del mundo. Aquí viene gente de todo el mundo. Y esto va a abonar, pero también le vamos a dejar nuevas instalaciones a nuestro pueblo, a nuestros niños, a nuestros jóvenes, al sistema escolar, al sistema deportivo, al Comité Olímpico. Y esa fue la mejor contestación porque yo he vivido esa parte. Por otro lado, te puedo decir que ya hemos estado en polo acuático. Puerto Rico tiene oportunidades de alzarse con medalla, tanto en mujeres. Yo lo veo un poquito más difícil. En hombres estamos muy bien, se ve el equipo muy bien. Y el viernes se comienza en 50 metros y en 70 metros de tiro con arco. Y ahí debemos empezar full time, a todo tiempo, cubriendo todos los juegos de esa primera semana y media en los Juegos Centroamericanos. Y si me permite, déjame darte unas actividades que la organización Atoprico va a presentar. Pues mira, nosotros tuvimos la oportunidad de hablar en esa conferencia de prensa, la primera presentación del centro de prensa, y le presentamos el origen, la misión y la visión de Atoprico. Una idea que surge el 6 de marzo del 1974 en el restaurante La Campana, aquí en República Dominicana. Aquí nace Atoprico la idea. Vamos a honrar a Julio Enrique Monaga, el fundador de la Federación de Atletismo en 1947, dominicano, que a los 3 años se muda con sus padres para Puerto Rico, que es el padre y fundador del Comité Olímpico de Puerto Rico en el 1948. Que es director de la Comisión de Parques y Recreos Públicos en un lapso entre 1941 y 1948, que se inventó aquello, Julio a Luis Muñoz Marín, de hacer un parque para cada pueblo, y se cumplió haciendo un parque de béisbol en cada pueblo de Puerto Rico en aquella etapa. Fue presidente de la ODECABE, de la Confederación Centroamericana del Caribe. Todos sus sombreros a la misma vez. Vamos también a llevar una ofrenda floral a la tumba de Eugenio María de Hostos, que todo el mundo sabe que es el padre de la educación normal en República Dominicana, y también Juan Pablo Duarte, que es uno de los padres de la patria de la República Dominicana, honrando a esos grandes e ilustres como los tenemos nosotros. Y el caso de Juan Eugenio María de Hostos, el único extranjero que está enterrado en el panteón de los próceres de República Dominicana. Y vamos a honrar a Evelyn Claudio, premio mujer del año, como te había adelantado, por lo que ha hecho por promover la equidad de género de la mujer en el continente americano.
0: Hasta
1: Tierra del Fuego en Argentina.
0: Oye, Luis, hablando de Elios Castro, si alguien buscaba equidad para la mujer, era nuestro hermano Elios Castro Tirado.
1: Yo estoy de acuerdo contigo. Y viene que no lo dejan entrar a Puerto Rico, Javier Sotomayor, invitado por el comité organizador, va a estar aquí, y yo espero invitarlo personalmente para que esté en ese momento, porque los que narramos el salto de 2.45, 8 pies por primera vez en la historia de un ser humano sobre el planeta Tierra, fue Elios Castro en el Canal 24 y este servidor como comentarista en aquel momento.
0: Así en el Parque Sixto Escobar de San Juan de Puerto Rico.
1: Sí, señor, que querían tumbar la cruceta porque se pegó la gente a tratar de treparse en el colchón. Y Amadeo Francis,
0: Pedro Juan Camacho, que estaba allí.
1: Pedro Juan Camacho custodiaron aquel matre. Sí, sí. Yo te aseguro que Norman se acuerda muy, muy, muy claramente de ese momento. Todo esto.
0: No estoy buscando paz con Norman, que la guerra viene. Así que.
1: Oiga, Atoprico, 52 años.
0: Oye.
1: Detrás de las delegaciones Luis, del Comité Olímpico.
0: Luis, en el 1978, que ganamos la primera medalla, el baloncesto femenino, que yo tuve el honor de ser asistente de Flor Meléndez, Atoprico nos hizo una comida en Medellín, Colombia. Y en el 1988, que ahí yo andaba con Ernesto narrando el preolímpico en Uruguay, en Montevideo, Uruguay, a Toprico sí. le hizo una comida al equipo de Puerto Rico, siempre pendiente de los nuestros, donde quiera que estén.
1: Oye, Paco, déjame decirle.
2: Dejo el homenaje que te podían hacer.
1: Mira lo que me pasó. Estoy en la conferencia de prensa y de momento hay una persona, un periodista, y vi que tenía mucho en la bola. Voy para allá, me presento y demás. Y me dice, ¿usted es de Puerto Rico? ¿Usted conoce a Paquito Rodríguez? Yo dije, me cago en la perra. Mira la primera pregunta. Y le dije, yo lo conozco. Y me dijo, ese señor, yo fui a Puerto Rico y me ayudó a mí. Y sabía lo de la libreta y todo. Pues lo que hice fue, marqué el número de Paquito. Cuando habla con Paquito, le dice un par de cosas. Y Paquito le dice, yo me acuerdo de ti. A ti te decían fulano, tan, tan, tan.
0: Carlos Sánchez.
1: Eso, el público de La Descarga que nos escucha, son las personas que están al frente de ese programa, la calle que tienen, el camino que han vivido, y por eso hacen cosas como eso. Y yo, como me las he hecho, digo que soy amigo de ustedes.
0: Ah, aunque, usted es nuestro hermano, usted es nuestro hermano.
1: En el último programa.
0: Usted es nuestro hermano, y tenemos que ir a una pausa, así que un abrazo y saludo a todos por allá.
1: Un abrazo a todos ustedes.
0: Adelante, Juanito.
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5: Bueno, de regreso al último segmento de la descarga original de hoy, jueves 23 de julio. Les repetimos, mañana viernes no habrá programa de la descarga original ni el próximo lunes. O sea, la descarga regresa el próximo martes 28. Mañana comienzan las series finales de conferencia en el baloncesto superior nacional, jugándose la Serie A, que donde Caguas visita Bayamón, porque aunque terminaron con idéntica marca de 22-12 en puntos, Bayamón dominó al equipo de Caguas los juegos entre ellos, que fueron 2-2. Y en la otra serie, entonces comienza el sábado, que es Ponce visitando a Aguada. Ponce terminó con 15-19, Aguada con 17-17, es por eso que comienza en Aguada, y que de ahí la 7, el séptimo juego sería en Aguada, y en el otro caso, Bayamón. En cuanto al baloncesto centroamericano y el Caribe, las muchachas comienzan el sábado a las 3 de la tarde frente a Nicaragua. Y como nosotros no regresamos hasta el martes, le digo que el lunes también juegan a las 3 frente a Panamá. En cuanto a varones, juegan el domingo su primer partido a las 6 de la tarde frente a Jamaica, que viene de darnos dos pelas aquí. Digo, no dos pelas, fueron juegos cerrados, pero nos ganaron.
6: Nos ganaron.
5: Entonces el martes a las 3 de la tarde frente a Panamá. Están poniendo a las muchachas un día y los varones el otro. Esa es la secuencia en ellos. Los que quieran ir a ver baloncesto juvenil, hay infinidad de carnavales. A las 9:30 en la cuarta extensión de Levittown, en la Academia Interamericana de Arecibo, en la Félix Méndez de Lares, en la Braulio Dueño de Bayamón, en las canchas Bucapla 1 y 2, en cada una de ellas hay 5 partidos, en la cancha de CAI de Calley, también en la Silvia Cedeño de Bayamón, en la Leo Gómez del barrio San Isidro, en Carona, en la Modesto Jiménez de Caparra, cancha Coelet de Las Piedras, en la Ismael Benave de Luquillo, que era un profesor de educación física, querido amigo, el colegio, y también en la habrá desde las 11 de la mañana en Mayagüez, allí al lado del Palacio de los Deportes. Bueno, a nombre de Norma H. Dávila, este servidor Paquito Rodríguez Jiménez, buenas tardes, y la descarga regresa el próximo martes 28, y precisamente venimos Norman y yo, porque el señor, no, perdón, viene Norman, sí, Norman y yo, porque yo el jueves no puedo, tengo cita médica, okay. Y entonces cambié con Raymond Pérez, Ramón Luis, el príncipe, para que él venga el jueves. Así que, buenas tardes, tengan todas y todas, y mejor fin de semana.
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0: esto. Mire, aguántelo ahí. Vamos a aclarar esto. Finísima prenda. Y tú dale la cuenta.
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0: buenas tardes, amigas y amigos, tardes campesinas. Acaba de dar comienzo desde San Juan de Puerto Rico para el mundo entero por el internet. Estamos por Facebook Live. Estamos por Alegro 91.3 FM, WIPR 940 AM, AM y FM a la vez. Roberto Silva hoy con invitados especiales.
1: Tenemos por aquí la visita grandiosa de uno de nuestros talentos máximos de mi pueblo, el creador del himno nacional de San Lorenzo, maestro de vocación, músico de espíritu y también un gran forjador de nuevas generaciones, de nuevos músicos. Fue por mucho tiempo el director de la Rondalla Nuevas Raíces de Cagua, de la Escuela Libre de Música, que hicieron un grupo maravilloso del que han salido grandiosos músicos que están todavía muy activos en la música típica puertorriqueña y en otros tipos de géneros musicales también. Así que le damos la bienvenida al amigo Carlos Tato Sánchez.
2: Bueno, muchas gracias. Para mí es un verdadero privilegio, un honor estar aquí en Tardes Campesinas. No es lo mismo, como dije, ¿verdad? Ahorita, verlo y escucharlo por la bocina, que estar aquí. Es un honor, un verdadero privilegio. Así que muchas gracias por tenerme aquí en esta tarde.
0: No, gracias a ti por tu visita, pero todo el trabajo ese que has hecho por muchísimos años, donde sabemos que hay figuras que fueron emergiendo por ahí. ¿Tú recuerdas algunos así que nos puedas decir? Sabemos que hay uno que está hasta con el Gran Combo ahora mismo.
2: Bueno, sí, este es un gran amigo, hermano, de San Lorenzo, samaritano, Joselito Hernández, sí, un gran amigo también. Ha sido parte de lo que es mi trayectoria, ¿verdad?, profesional, y son muchos los que han pasado. Estuve 30 años como profesor en la Escuela Libre de Música de Cabo, Antonio Paoli, y de ahí en adelante ha sido una bendición de verdad para mi vida. El propósito es ayudar y a las personas a que salgan hacia adelante y que logren sus sueños, logren sus metas, que se hagan profesionales y que sigan para adelante.
0: Roberto, y qué bueno que lo traes para acá, porque para eso es este programa. Poner buena música, alegrarle las tardes a las personas y las mañanas también, donde lo repetimos, pero también para que se den a conocer las cosas que están sucediendo en el ámbito cultural.
1: Y sobre todo las cosas que valen la pena, que son iniciativas propias, ¿verdad? Iniciativas de cosas que tú tienes que meterle el hombro, porque si más nadie lo hace aquí, lo tiene que hacer. Y uno asumir esa responsabilidad como ciudadano, ¿verdad? Pues es admirable, así que admiramos mucho el trabajo que ha venido haciendo el compañero Tato allí en San Lorenzo y en otros pueblos. Y también nos disfrutamos por ahí cuando lo vemos tocando con los Carnation y con Silverio y con toda esta gente, sí, porque él está...
0: Sí, lo sabemos.
1: En todos esos movimientos ahí con Aidita la Grande.
0: ¿Ah? Oye, y hablando de gente eso que fueron emergentes, precisamente hoy tenemos uno que cumple años, que es Josian Feliberti,
1: saludarlo
0: de allá de Ciales, que cumple años hoy. ¿Y qué hicimos? Pues buscamos uno de los discos de él y lo pusimos por aquí. Ya tiene unos cuantos, inclusive él estuvo un tiempo acompañando también a Odilio González. Uh-huh. A este yo lo vi desde que tenía como 14 años, cuando yo estábamos con Edwin Colón Sayer, Taller Campesino, que iba a todas las participaciones que hacíamos. Él iba con una de las grabadoritas aquella, ¿te acuerdas? De cassette.
1: Sí. Uh-huh.
0: A grabar y fiebrando, y, ¿verdad? Y fue aprendiendo, y hoy en día es un gran cuatrista, arreglista, y tiene un estudio también de grabación magnífico allá, donde hace también las grabaciones de los amigos que están por el área también. Mira, vamos a empezar a enviar saludos por aquí, pues sabes que este programa lo ven mucha gente, están hoy por Facebook. María Elena Suárez está por ahí. María del Mar Mercado, esa me parece que es de allá, San Lorenzo, ¿no?
1: Sí.
0: Y muchos amigos que están ya en sintonía por ahí. Yo sé que Roberto también tiene su fan club por ahí de Facebook, que también lo sigue por ahí.
1: Melly Villán está por ahí también. Y Brian Alejandro, es un joven improvisador cubano.
0: Ok. Mira, vamos a escuchar el próximo corte y entonces después hablamos más del proyecto de Hoy en San Lorenzo Nace una Estrella.

0: Bueno, las prodigiosas manos de Josian Feliberti, que hoy está cumpliendo años, creo que son como 30, 35 por ahí, que está cumpliendo ya.
1: Pues mira, esa danza se la dedicó nada más y nada menos que al maestro don Iluminado Dávila.
0: Que fue uno de los referentes y maestros de él y sí, de toda esa área del centro de Puerto Rico. Admirador de él, él también tuvo la dicha de tener otro centenario también allí en Ciales. Así que bebió de muchas fuentes.
1: Sí, sí, don Nica.
0: Nicanor Saya. Bebió de muchas fuentes, desde joven fue admirador, como te dije, de Edwin Colón Saya. Y hoy está cumpliendo años y siempre está muy activo y además de todo es un gran ser humano, la humildad
1: tremendo ser humano
0: que tiene y muy cooperador también en las actividades donde hace falta los dotes musicales que tiene él y su humanidad también.
1: La solidaridad. Y oye, y también hablando de solidaridad, Tony Rivera Mapelle cumpleaños hoy también, así
0: también,
1: que también
0: cumpleaños hoy también, mira para allá, ese no nos atrevemos a decir, no vayan de eso las velas, porque hay que llamar a los bomberos, que más Ricky Torres, pues son muchas velas, ya.
1: Son muchas.
0: Sí, muchas. Mira, hoy en San Lorenzo nace una estrella. Háblanos, ¿qué es eso? ¿Eso va a ser un día, una semana? ¿Es una serie de eliminaciones, de cosas así? ¿Qué es lo que hay?
2: Bueno, hoy en San Lorenzo nace una estrella, es una plataforma que, ¿verdad?, que este servidor ha creado para darle la oportunidad a estos cantantes y compositores emergentes de nuestro pueblo y a áreas limítrofes. Esta sería la segunda edición que se hace. El año pasado se hizo como una especie de proyecto piloto y causó tanta sensación y fue tan, ¿verdad?, tan efectiva su, ¿verdad?, ese proyecto piloto, que de verdad que se nos fue de las manos. Y este año pues venimos en grande con una segunda edición. Va a ser en San Lorenzo el 1 de agosto, sábado, a las 8 de la noche en Film Studio, en el barrio Cerro Gordo.
0: ¿Cómo se escribe ese?
2: Se escribe AAMS.
0: Ok.
2: AAMS.
0: Sí, para la gente que lo busca.
2: Sí. AAMS Film, de filme, de película.
0: Ah, film.
2: Estudio. Sí, es un estudio que está hecho para filmación de películas y de videos. Ahí han grabado películas y todo.
0: Qué bien.
2: Es un sitio, ¿verdad?, en el barrio Cerro Gordo. Y allí pues, tenemos el honor de poder hacer este evento allí, que es un lugar grande, amplio y muy bonito, muy profesional. Y allí vamos a estar, como hoy en San Lorenzo nace una estrella, así que todas las personas, ¿verdad?, que quieran de alguna manera saber de nosotros, lo pueden hacer a través de nuestra página de Facebook o de Instagram. Hoy en San Lorenzo nace una estrella en Instagram, hoy en SL nace una estrella. Ahí está toda la información, pueden escribirnos por, ¿verdad?, por Messenger. También pueden escribir a nuestro WhatsApp, que es el 939-490-8583, 939-490-8583, para información de cómo adquirir sus boletos, que están en, ¿verdad?, están en San Lorenzo, ya lo pueden conseguir en JC Tire Center, allí frente a la luz de Walgreens, en la Gomera de Josuel, o en el nuevo 14 Service Station, allá en el barrio Espino, que a lo mejor mi hermano Roberto Silva sabe dónde queda, ¿verdad?
1: Oye,
0: ¿cuánta goma que ahí se
2: él puede ir a pie allí?
0: Mira, te pregunto, o sea, porque me estás diciendo de entrada, o sea, que esto va a ser un evento como si fuera un teatro, entonces.
2: Sí, mira, esto es un evento donde van a haber unos participantes, la mayoría de ellos han compuesto sus propias canciones. Allí van a estar siendo acompañados por una orquesta de 14, 15 músicos profesionales todos, y van a ser evaluados por un jurado bien competente, bien profesional. Esto es como los festivales Joti que se hacían en aquella época, pero esto es de pueblo.
0: Qué bien, qué bien.
2: Eso se abre para recibir a todos los samaritanos y a todo el que se quiera dar cita de pueblos aledaños de la isla entera, para ver esto, un evento de altura, una cosa muy, muy, muy, muy buena, bien hecha y muy buena.
0: Mira, si me dice que está en un sitio de film, me imagino que esto después tendrá una grabación o algo. Eso será, no tiene que dar esos detalles si todavía no los tiene cuadrado, pero...
2: Se está cuadrando,
0: ¿verdad? Mira, tú sabes quién está por ahí, Noel Caminante Velázquez está por ahí también. Y hoy estamos escuchando a David Pérez de Nueva York, que siempre nos saluda. Está por ahí también. Hoy estamos escuchando, como les dije, la música de José Anfeliberti, que hoy cumple años y quisimos que él estuviera con nosotros aquí a través de alguna forma, pues a través de su maravillosa música lo tenemos. Este es un disco, el primer título se llama El Encierro, porque eso fue en la época esa del encierro, que estuvimos encerrados todo el mundo, que fue trabajándose ese proyecto que vamos a seguir escuchando después de la pausa.
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0: son los aires cialeños de José Feliberti, y de hecho ese número está perfecto para dedicárselo hoy a Roberto Silva para que se vaya aclimatando, que mañana va para España.
1: Vamos para allá con los compañeros Carlos Azael Martínez y Cristian Nieves, Omar Santiago. Vamos a participar en dos eventos importantísimos de la droga, ¿verdad? Uno en Villanueva de Tapia, ese es en Málaga. Es un festival que lo fundó Alexis Díaz Pimienta, junto a la alcaldesa de ese entonces, de Villanueva de Tapia, que se llama doña Encarna Páez Alba.
0: Y este año está dedicado, ¿va?
1: Este año se dedica a Jesús Martínez Labrador, que falleció el año pasado, y el año pasado nosotros no estuvimos en el festival, pero mira, tienen delegaciones de las Poetas del Genil, que son los que son de ahí mismo, ¿verdad? De Villanueva de Tapia, pero vienen de Almería, de Murcia, de Cartagena y de Galicia, los reggaifeiros de Galicia, y también de Islas Canarias va el amigo Yapsi Vienes, Eduardo Duque, con el acompañamiento de Fernando Murga, de Murguita. Puerto Rico, Argentina va Wilson Saliwonsic. No le va a ir muy bien en España. A un argentino.
0: No, bueno, está bien.
1: Colombia también.
0: Lleva una toalla ahí para lágrimas.
1: Colombia lleva también su delegación con Lady Johanna Mejía, el Paisita y Martín Usquiano. Y Panamá, que va la gran Yasmín Muñoz junto con Arcadio Camaño y José Augusto Brose. Cuba también.
0: Tremendo.
1: Cuba tiene su representante.
0: Dime, también, ¿quién va de Cuba?
1: Juan Antonio Díaz y Luis Paz Papillo.
0: Papillo va para allá.
1: Sí, señor.
0: Tengo algo que tengo que darte para...
1: Vamos allá.
0: Para él. Entonces, mira, háblanos más de ese Nace una Estrella. Me está interesando eso.
1: Yo estaba preguntando en el intermedio cuántos participantes tienen este año.
2: Bueno, el año pasado tuvimos 10 participantes. Este año, aunque se escogieron 13 finalmente, pues a medida ha pasado el tiempo, pues siempre hay alguno que otro que no puede estar unos que a última hora de momento se van. Este año tenemos 8 participantes, más los dos que ganaron el año pasado van a estar con nosotros. Uh-huh. Y estas dos personas van a estar interpretando los temas ganadores, aquellos que no, ¿verdad?, tuvieron la oportunidad de verlo el año pasado, pues los van a ver este año. O sea que van a haber 10 personas en escena, siendo acompañados por esta orquesta, y pues este maravilloso jurado, maestro de ceremonia, hay también artistas ellos, está el actor y locutor Gerardo Ortiz, muy conocido, y esta actriz que también está en programas de televisión, Wanda Sáiz, va a ser nuestra maestra de ceremonia.
1: Muy bien.
2: Y nada, y tenemos allí, de verdad que va a ser algo muy bonito, muy fino, muy elegante, y pues para el disfrute de todos. Así que esperamos a todos de San Lorenzo, pueblos limítrofes, que se den cita a hoy en San Lorenzo, Nace una Estrella, en AMS Films Studio, en el barrio Cerro Gordo de San Lorenzo. 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
1: Y la plataforma.
2: Pueden escribirnos a las plataformas digitales, pueden seguir nuestras páginas. Hoy en San Lorenzo Nace una Estrella, Facebook. Hoy en SL Nace una Estrella en Instagram. Pueden escribirnos también por Messenger, o pueden también contactarnos a través de nuestro WhatsApp. Nuestro WhatsApp es el 939-490-8583. Ahí pueden dejar mensaje, 939-490-8583, y con gusto nosotros, ¿verdad?, el equipo de producción, pues vamos a estar tratando de contactar. Son muchas las personas que están escribiendo y mandando mensajes, porque de verdad que, pues, es algo...
1: Y de acuerdo a lo que has visto, ¿cómo tú ves la cosa? competencia, va a estar buena la competencia.
2: Es bien interesante porque ¿verdad? Todos son ellos nuevos, o sea, no es que son cantantes súper reconocidos, que tú digas. Y aparte de eso, pues las canciones son originales, son inéditas. No pueden ser canciones ya que la gente haya escuchado, por lo tanto, pues la mayoría de ellos han compuesto sus canciones y hay diferentes géneros, diferentes cosas, y es bien, bien interesante. Todos van a estar acompañados por la misma orquesta, una orquesta de 14 músicos profesionales, y evaluados por un jurado extremadamente competente. Así es que nada, esto va a ser todo un espectáculo en San Lorenzo, tipo festivales Joti de la Voz y la Canción de aquellos tiempos.
0: Qué bueno, ¿verdad? Esas competencias son enriquecedoras.
1: El arte siempre nos mueve para cosas bonitas.
0: Y uno aprende, Roberto y yo estuvimos compitiendo por muchísimos años en concurso de trovadores, que mucho aprendimos, que muchas experiencias bonitas, el compartir también que se da en eso, uno aprende también escuchando al otro. Uh-huh. Así que todo eso sabemos que va a ser un éxito. Es más, oye, y hablando de gente eso que fueron emergentes, uno que cumple años, que es Josian Feliberti,
1: vamos a saludarlo y
0: de allá de Ciales, que cumple años. ¿Qué hicimos? Pues buscamos uno de los discos de él y lo pusimos por aquí. Ya tiene unos cuantos, inclusive él estuvo un tiempo acompañando también a Odilio González. A este yo lo vi desde que tenía como 14 años, cuando yo estábamos con Edwin Colón Salles, el taller campesino, que iba a todas las participaciones que hacíamos. Él iba con una de las grabadoritas aquella, ¿te acuerdas? De cassette.
1: Sí.
0: A grabar y fiebrando, ¿verdad? Y fue aprendiendo. Y hoy en día es un gran cuatrista, arreglista, y tiene un estudio también de grabación. Mira, vamos a hablar del disco que estamos presentando hoy. Son los 50 años. Este disco se hizo como para el 1999, por ahí, o el 2000, y lo hizo con Josian Feliberti. El instrumento, el cuatro que escuchan ahí, es Josian Feliberti, del pueblo de Ciales. Así que vamos para el próximo corte. Amor con amor se paga.

0: Estamos de regreso aquí en Tardes Campesinas hoy, disfrutando de la música del legendario cantor nuestro del barrio Piletas de Lares, Odilio González. Este es un disco que hizo de muchos éxitos, que no eran de él, y a lo mejor algunos ni los llegó a grabar anteriormente, pero los quiso incluir. Parece que eran como que sus favoritos, ¿verdad?
1: Sí, para él celebrar sus 50 años. Celebrar
0: sus 50 años en la música. Mira, en 1956, aunque ya cantaba desde los 12 años en la radio, con solo 19 años grabó el primer sencillo, que incluía, el sencillo era un disco 45 que era por ambos lados, tenía dos números, El Vellón Pegado y La Plena Ni de Madera Son Buenas. Ese número ya no lo ponemos.
1: Uy.
0: Ni de Madera Son Buenas. En el 57 lanzó el primer álbum, un álbum completo, Cantando en el Campo, en el sello Marvela, acompañado por un conjunto típico, no me dice la información quién era. Y esta información es muy importante, porque estuvimos hablando ahorita, ¿de quién? De Orlando La Guardia.
1: Orlando La Guardia, sí.
0: La gente que ha ido a Cuba, que ha ido a La Habana, sabe que la bodeguita del medio es como que hay que ir. Hay un señor afuera que se sienta con una...
1: Con una máquina
0: de las viejas de antes.
1: De escribir, sí.
0: Y entonces, pues, te pregunta un par de datos y ahí mismo te hace una décima y te la da. Y tú le das una propinita. Entonces, pues, ese Orlando La Guardia fue el que lo vio en el 58 que te dijo a ti.
1: Sí.
0: Pues tú sabes que tengo el dato aquí. En el 58 fue descubierto por el empresario Pedro Piquito Marcano. Y lo llevaron al Teatro Puerto Rico, en Nueva York. Cosa. Ahí fue que recibió el apodo por el que se conocería siempre, el Jibarito de Lares, que lo escuchamos ahora con un número que se ha convertido en un himno para todos los puertorriqueños, de Antonio Cabanvales.
1: Verde Luz.

Mira, pues nada, vamos a escuchar el próximo corte de el jibarito de Lares, Odilio González, acompañado por Josian Feliberti del pueblo de Ciales, en celebración de sus 50 años. Queremos aclarar que no son ahora. Esto fue hecho en el 99, el 2000, por ahí. Y escuchamos el próximo corte, El rostro mío.

0: Ya me dijo Feliberti, José Feliberti, que de hecho me aclaró la edad, es su tercer quinceañero.
1: Tras tanto, nosotros cogemos una pausa y cuando regresamos, venimos con Nube Negra.

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0: Pacho ya cuenta con 88 años, todavía está en las tarimas. Y lo grande es, Roberto, que ya tú sabes qué es lo que pasa cuando Odilio se presenta.
1: Sí, va muchísimo público.
0: Llena las tarimas todavía, las plazas las llena, ¿verdad? Uh-huh. Y una de las cosas es de que él empezó en la música jíbara, después se fue y viajó el mundo. Inclusive yo le escribí un número, ¿te acuerdas? Decía, vengo, que hablaba de eso. Me fui a Panamá, Colombia, Perú, qué sé yo. Y siempre, nunca dejó la música jíbara. Hay un disco que me gusta mucho de él, que no se conoce. Voy a tratar de conseguirlo, que él está con una rondalla venezolana. Buenísimo. Y en México también se pegó, en Santo Domingo, es un ídolo.
1: Y en Colombia, y en Colombia.
0: En Colombia también.
1: Muy querido.
0: Y entonces, aparte de todo eso, pues como les dije, empezó la música jíbara y cantó con Yomo Toro, con Mazo Rivera, con Nieves Quintero, con quién no. Y entonces, ahora lo tenemos aquí, ¿con quién? José Feliberti. O sea, él siempre buscó cuatristas destacados, que tocaran bonito, ¿verdad? Y en este caso, pues, nos enorgullecemos de que, pues, que sea uno... que nosotros, pues...
1: Dilo, que es deseable, que es deseable.
0: Mucho y es deseable, ¿no? No, pero no voy a decir que es la capital de
1: Puerto Rico. Porque ya soy. Entonces, ya eso existe.
0: Es de esa época de Ramito y toda esa gente, ¿verdad? Pues él también admirador de Ramito. ¿Qué tú crees que vamos a poner ahora? Una mujer en mi vida.
1: Díselo.

0: Qué bueno la estamos pasando con este disco de Odilio. Pues Odilio, una de las cosas que imprimió con su voz, le canta mucho bolero, pero los boleros tenían sabor jíbaro. Esa voz jíbara, ¿verdad? Sí,
1: claro.
0: Y eso es lo que lo distingue.
1: Sí, lo de...
0: sí, porque normalmente pues la voz esa dulce y bien educada, ¿verdad? Pero entonces él lo jíbaro nunca salió de él.
1: Y también tiene una particularidad, Arturo, es el dominio que tiene en la escena.
0: Ah, no, no, no.
1: El dominio del
0: conecta
1: público.
0: Con el público.
1: Con sí. El público, con sí. El público. Yo le he visto manejar situaciones difíciles con una maestría increíble. En mi pueblo, una vez. ¿Sabes que siempre llega el borrachito a la plaza?
0: Ay, sí.
1: Y entonces allí pues no había, tenía acceso a la tarima. Pero una tarimita pequeña que habían puesto. Y él... le echó el brazo y le dijo, ay María, muchachito, déjame ganarme estos chavitos tranquilos.
0: Es.
1: Y siéntate ahí, que después yo te voy a dar un disco. Y allí lo sentó y el individuo se sentó y no lo volvió a molestar.
0: Mira, tú sabes que lo que hablan de la bachata, él mismo aclaró que él nunca ha cantado bachata, fíjate eso. Pero el estilo... pues sirvió como vehículo
1: sí, sí.
0: Para la bachata cuando lo contó allá. Y él diferencia claramente que, o sea, que ese es otro tipo de género, o sea, uh-huh. Mostrando un respeto a eso. Vamos a escucharlo en una letra ahora del Topo. Este es uno de los que más me gusta. Camino de Cuadro.

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2: ¿Es así?
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0: Muy buenas tardes, amigas y amigos, tardes campesinas. Acaba de dar comienzo desde San Juan de Puerto Rico para el mundo entero por el internet. Estamos por Facebook Live, estamos por Alegro 91.3 FM, WIPR 940 AM, AM y FM a la vez. Roberto Silva hoy con invitados especiales.
1: Tenemos por aquí la visita grandiosa de uno de nuestros talentos máximos de mi pueblo, el creador del himno nacional de San Lorenzo, maestro de vocación, músico de espíritu y también un gran forjador de nuevas generaciones, de nuevos músicos. Fue por mucho tiempo el director de la Rondalla Nuevas Raíces de Cagua, de la Escuela Libre de Música, que hicieron un grupo maravilloso del que han salido grandiosos músicos que están todavía muy activos en la música típica puertorriqueña y en otros tipos de géneros musicales también. Así que le damos la bienvenida al amigo Carlos Tato Sánchez.
2: Bueno, muchas gracias. Para mí es un verdadero privilegio, un honor estar aquí en Tardes Campesinas. No es lo mismo, como dije, ¿verdad? Ahorita, verlo y escucharlo por la bocina, que estar aquí. Es un honor, un verdadero privilegio. Así que muchas gracias por tenerme aquí en esta tarde.
0: No, gracias a ti por tu visita, pero todo el trabajo ese que has hecho por muchísimos años, donde sabemos que hay figuras que fueron emergiendo por ahí. ¿Tú recuerdas algunos así que nos puedas decir? Sabemos que hay uno que está hasta con el Gran Combo ahora mismo.
2: Bueno, sí, este es un gran amigo, hermano, de San Lorenzo, samaritano, Joselito Hernández, sí, un gran amigo también. Ha sido parte de lo que es mi trayectoria, ¿verdad?, profesional, y son muchos los que han pasado. Estuve 30 años como profesor en la Escuela Libre de Música de Cagua, Antonio Paoli, y de ahí en adelante eso ha sido una bendición de verdad para mi vida. Y el propósito es ayudar y a las personas a que salgan hacia adelante y que logren sus sueños, logren sus metas, que se hagan profesionales y que sigan para adelante.
0: Roberto, y qué bueno que lo traes para acá, porque para eso es este programa. Poner buena música, alegrarle las tardes a las personas y las mañanas también, donde los repetimos, pero también para que se den a conocer las cosas que están sucediendo en el ámbito cultural.
1: Y sobre todo las cosas que valen la pena, que son iniciativas propias, ¿verdad? Iniciativas que de cosas que tú tienes que meterle el hombro, porque si más nadie lo hace aquí, lo tiene que hacer. Y uno asumir esa responsabilidad como ciudadano, ¿verdad? Pues es admirable, así que admiramos mucho el trabajo que ha venido haciendo el compañero Tato allí en San Lorenzo y en otros pueblos. Y también nos disfrutamos por ahí cuando lo vemos tocando con los Carnation y con Silverio y con toda esta gente, sí, porque él está...
0: Sí, lo sabemos.
1: En todos esos movimientos ahí con Aidita la Grande.
0: ¿Ah? Oye, y hablando de gente eso que fueron emergentes, precisamente hoy tenemos uno que cumple años, que es Josean Feliberti,
1: a saludarlo
0: y de allá de Ciales, que cumple años hoy. ¿Y qué hicimos? Pues buscamos uno de los discos de él y lo pusimos por aquí. Ya tiene unos cuantos, inclusive él estuvo un tiempo acompañando también a Odilio González. A este yo lo vi desde que tenía como 14 años, cuando yo estábamos con Edwin Colón Sayer, Taller Campesino, que iba a todas las participaciones que hacíamos. Él iba con una de las grabadoritas aquella, ¿te acuerdas? Sí. De cassette. Sí. A grabar y fiebrando, y, ¿verdad? Y fue aprendiendo, y hoy en día es un gran cuatrista, arreglista, y tiene un estudio también de grabación magnífico allá, donde hace también las grabaciones de los amigos que están por el área también. Mira, vamos a empezar a enviar saludos por aquí, pues sabes que este programa lo ven mucha gente, están hoy por Facebook. María Elena Suárez está por ahí. María del Mar Mercado, esa me parece que es de allá, San Lorenzo, ¿no?
1: Sí.
0: Y muchos amigos que están ya en sintonía por ahí. Yo sé que Roberto también tiene su fan club por ahí de Facebook, que también lo sigue por ahí.
1: Meji Villán está por ahí también. Y Brian Alejandro, es un joven improvisador cubano.
0: Ok. Mira, vamos a escuchar el próximo corte y entonces después hablamos más del proyecto de hoy en San Lorenzo nace una estrella.

0: a las prodigiosas manos de Josian Feliberti, que hoy está cumpliendo años, creo que son como 30, 35 por ahí, que está cumpliendo ya.
1: Pues mira, esa danza se la dedicó nada más y nada menos que al maestro don Iluminado Dávila,
0: que fue uno de los referentes y maestros de él y de toda esa área del centro de Puerto Rico. El admirador de él, él también tuvo la dicha de tener otro centenario también allí en Ciales. Así que bebió de muchas fuentes.
1: Sí, sí, don Nica.
0: De un Nicanor Zaya. Bebió de muchas fuentes, desde joven fue admirador, como te dije, de Edwin Colón Zaya. Y hoy está cumpliendo años y siempre está muy activo y además de todo es un gran ser humano, la humildad
1: tremendo ser humano
0: que tiene y muy cooperador también en las actividades donde hace falta los dotes musicales que tiene él y su humanidad también.
1: Sí, la solidaridad. Y oye, y también hablando de solidaridad, Tony Rivera Mapelle cumpleaños hoy también, así
0: también,
1: que felicitamos.
0: Cumpleaños hoy también, mira para allá, ese no nos atrevemos a decir, no vayan de eso las velas, porque hay que llamar a los bomberos, que más riquitorres, pues son muchas velas, ya.
1: Son muchas.
0: Sí, muchas. Mira, hoy en San Lorenzo nace una estrella. Háblanos, ¿qué es eso? ¿Eso va a ser un día, una semana? ¿Es una serie de eliminaciones, de cosas así? ¿Qué es lo que hay?
2: Bueno, hoy en San Lorenzo nace una estrella, es una plataforma que, ¿verdad?, que este servidor ha creado para darle la oportunidad a estos cantantes y compositores emergentes de nuestro pueblo y a áreas limítrofes. Esta sería la segunda edición que se hace. El año pasado se hizo como una especie de proyecto piloto y causó tanta sensación y fue tan, ¿verdad?, tan efectiva su, ¿verdad?, ese proyecto piloto, que de verdad que se nos fue de las manos. Y este año el servidor ha creado para darle la oportunidad a estos cantantes y compositores emergentes de nuestro pueblo y a áreas limítrofes. Esta sería la segunda edición que se hace. El año pasado se hizo como una especie de proyecto piloto y causó tanta sensación y fue tan, ¿verdad?, tan

0: primero de agosto, sábado, a las 8 de la noche en AMS Film Studio, en el barrio Cerro Gordo.
1: ¿Cómo se escribe ese? AMS Film.
0: Se escribe AMS. Se escribe AAMS.
1: Ok.
0: AAMS.
1: Sí, para que la gente que lo busca.
0: Sí. AAMS Film, de filme, de película.
1: Ah, film.
0: Estudio. Sí, es un estudio de que filmación. Está hecho para filmación de películas y de videos. Todo, ahí han grabado películas y todo. Este,
1: qué es, bien.
0: Es un sitio, ¿verdad? En el barrio Cerro Gordo. Y allí pues, tenemos el honor de poder hacer este evento allí, que es un lugar grande, amplio y muy bonito, muy profesional. Y allí vamos a estar, como hoy en San Lorenzo nace una estrella, así que todas las personas, ¿verdad?, que quieran de alguna manera saber de nosotros, lo pueden hacer a través de nuestra página de Facebook o de Instagram. Hoy en San Lorenzo nace una estrella, en Instagram, hoy en SL nace una estrella. Ahí está toda la información, pueden escribirnos por, ¿verdad?, por Messenger. También pueden escribir a nuestro WhatsApp, que es el 939-490-8583, 939-490-8583, para información de cómo adquirir sus boletos, que están en, ¿verdad?, están en San Lorenzo, ya lo pueden conseguir en JC Tire Center, allí frente a la luz de Walgreens, en la Gomera de Josuel, o en el nuevo 14 Service Station, allá en el barrio Espino, que a lo mejor mi hermano Roberto Silva sabe dónde queda, ¿verdad?
2: Oye,
1: ¿cuánta goma que ahí se
0: él puede ir a pie allí?
1: Mira, te pregunto, o sea, porque me está diciendo de entrada, o sea, que esto va a ser un evento como si fuera un teatro, entonces.
0: Sí, mira, esto es un evento donde van a haber unos participantes, la mayoría de ellos han compuesto sus propias canciones. Allí van a estar siendo acompañados por una orquesta de 14, 15 músicos profesionales todos, y van a ser evaluados por un jurado bien competente, bien profesional. Esto es como los festivales Jotis que se hacían en aquella época,
1: sí.
0: Pero esto es de pueblo.
1: Okay. Qué bien, qué bien.
0: Eso se abre para recibir a todos los samaritanos y a todo el que se quiera dar cita de pueblos aledaños de la isla entera, para ver un evento de altura, una cosa muy, muy, muy, muy buena, bien hecha y muy buena.
1: Mira, si me dice que está en un sitio de film, me imagino que esto después tendrá una grabación o algo. Eso será, no tiene que dar esos detalles si todavía no los tiene cuadrado, pero...
0: Se está cuadrando,
1: ¿verdad? Mira, tú sabes quién está por ahí, Noel Caminante Velázquez, que está por ahí también. Y hoy estamos escuchando a David Pérez, de Nueva York, que siempre nos saluda. Está por ahí también. Hoy estamos escuchando, como les dije, la música de José Anfeliberti, que hoy cumple años y que hicimos que él estuviera con nosotros aquí a través de alguna forma, pues a través de su maravillosa música lo tenemos. Este es un disco, el primer título se llama El Encierro, porque eso fue en la época esa del encierro, que estuvimos encerrados todo el mundo, que fue trabajándose ese proyecto que vamos a seguir escuchando después de la pausa.
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0: ya cuenta con 88 años, todavía está en las tarimas. Y lo grande es, Roberto, que ya tú sabes qué es lo que pasa cuando Odilio se presenta.
1: Sí, va muchísimo público.
0: Llena las tarimas todavía, las plazas las llena, ¿verdad? Uh-huh. Y una de las cosas es de que él empezó en la música jíbara, después se fue y viajó el mundo. Inclusive yo le escribí un número, ¿te acuerdas? Decía, vengo, que hablaba de sí, eso. Me fui a Panamá, Colombia, Perú, qué sé yo. Y siempre, nunca dejó la música jíbara. Hay un disco que me gusta mucho de él, que no se conoce. Voy a tratar de conseguirlo, que él está con una rondalla venezolana. Buenísimo. Y en México también se pegó, en Santo Domingo, es un ídolo.
1: Y en Colombia, y en Colombia.
0: En Colombia también.
1: Muy querido.
0: Y entonces, aparte de todo eso, pues como les dije, empezó la música jíbara. Y cantó con Yomo Toro, con Mazo Rivera, con Nieves Quintero, con quién no... Y entonces, ahora lo tenemos aquí con quién, José Feliberti. O sea, él siempre buscó cuatristas destacados, que tocaran bonito, ¿verdad? Y en este caso, pues, nos enorgullecemos de que, pues, que sea uno que nosotros, pues...
1: Dilo, ¿qué es deseable? ¿Qué es deseable?
0: Mucho y es deseable, ¿no? No, pero no voy a decir que es la capital de Puerto Rico.
1: Bueno, no, porque ya soy, entonces, ya eso existe.
0: Es de esa época de Ramito y toda esa gente, ¿verdad? Pues él también admirador de Ramito. ¿Qué tú crees que vamos a poner ahora? Una mujer en mi vida.
1: Díselo.

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1: 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Ahora vamos a pasar de inmediato a los sorteos de esta tarde. Iniciamos conociendo cuál es el número del Wild Ball. Mucha suerte a todos los que ya tienen su jugada de mano. Y el número del Wild Ball esta tarde es el 2. El 2, acompáñame que iniciamos los pegas con el Pega 2. Boleto en mano y mucha suerte. El primero para el Pega 2 es el 0. El 0, el segundo es el 3, el 3, el número ganador de Pega 2 es el 03. Repito, el número ganador, el 03. Ahora continuamos precisamente con el Pega 3. Suerte a los jugadores de Pega 3. El primero para el Pega 3 es el 5. El 5, el segundo es el 0. El 0 y cerrando, Pega 3 es el 3. El 3, el número ganador en Pega 3 es el 503. Repito, el número ganador, el 503. Y finalizamos esta tarde de premios con el favorito de muchos, el Pega 4. El primero para el Pega 4, anótelo, es el 9. El 9, el segundo es el 5. El 5. El tercero para el Pega 4 es el 1. El 1 y cerrando Pega 4. Repitió el 5. El 5. El número ganador en Pega 4 es 9515. Repito, el número ganador, el 9515. Felicidades a todos los que acertaron sus jugadas. 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Recuerde, tiene una cita con nosotros a las 9 con los sorteos nocturnos. Que tengan todos una excelente tarde.
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5: Saludos Puerto Rico y gracias por escucharnos a través de esta su revista radial Soluciones, un horizonte de posibilidades. Una mirada al Plan de Acción 2025-2028, abordaje integral del uso de sustancias y enfermedades asociadas en Puerto Rico. Programa Pitirre, opción preventiva y acompañamiento para personas activas en el uso de sustancias. En el valor de nuestra gente, El Despertar Taíno, un nuevo comienzo, de la autoría del cineasta puertorriqueño Ángel Sanjurjo. Esto y más en Soluciones, donde le brindamos un espacio para la reflexión. La persona insertada en la sociedad tiene la responsabilidad de asumir su compromiso, partiendo de la significación que tiene como ciudadano que vive y aspira a lo mejor, para de esta manera construir entornos viables y saludables para todos. En lo referente al Plan de Acción 2025-2028, abordaje integral del uso de sustancias y enfermedades asociadas en Puerto Rico, una ruta de colaboración sectorial, prevención y atención desde la salud pública. Para ello nos acompaña el director principal de la División de Prevención de Sobredosis del Departamento de Salud, el doctor Eduardo Zavala. Bienvenido.
6: Muchas gracias, de verdad que es un placer, César, por esta invitación. Y imagínate más cuando voy a compartir con otros panelistas, ¿verdad?, que también a quienes admiro y quienes también reconozco una labor que tienen. Así que súper encantado de estar acá.
5: Bueno, en esta trayectoria reconocemos que el uso y abuso de sustancias controladas en Puerto Rico es una situación imperante que clama por un respaldo y una ayuda a tratar de solucionar o buscar brechas que faciliten este proceso de educación, de información y sobre todo de brindar las herramientas idóneas para un buen tratamiento para esta población en particular.
6: Exacto, exacto, verdad. Y yo pienso que también tú mencionabas, ¿verdad?, cuando presentabas el programa sobre un plan de acción integral. Y yo creo que también hay que poner en contexto a quienes nos están escuchando y viendo también que el porqué de un plan. El porqué de un plan, podemos decir que ya las entidades saben lo que hay que hacer, las agencias ya tienen mandatos de lo que tienen que hacer. Así que, ¿por qué? Puede preguntarse alguien que nos escucha o nos ve, un plan. Pues aquí es donde entra uno de los elementos históricos que se ha reclamado, ¿verdad? Que aunque hay ya unas acciones que se están desarrollando, sí es necesario que desde el Departamento de Salud, como entidad rectora de la salud pública de Puerto Rico, pues pueda proveer de herramientas que permitan que coordinación, integración, complementariedad y aprovechamiento de las capacidades que hay. Porque vamos, cuando hablamos de este tema de sustancias, ¿verdad?, que hablamos de un uso problemático de sustancias, ¿verdad?, podemos hablar de trastornos por uso de sustancias, que entonces ya hay una condición, una enfermedad, ¿verdad?, que cumple unos criterios clínicos. Así que cuando hablamos de eso, pues entonces ya se complejiza el atenderlo. Así que ya no solamente salud puede.
5: Claro.
6: Porque entonces entra, ¿verdad?, que la persona quizás necesita vivienda, quizás necesita alimentación, quizás también tiene unos elementos de trauma, ¿verdad?, que le han acompañado en la vida, pero también tiene unos elementos, ¿verdad?, coocurrentes o que también simultáneamente se encuentran con la persona, como salud mental, como alguna enfermedad crónica, y por ahí podemos seguir. Así que, César, cuando hablamos de eso, complejizamos y decimos que entonces desde salud, desde AMSCA, desde vivienda, solos no podemos. Y es ahí entonces que este plan nos llama, ¿verdad? Y de hecho fue la primera orden administrativa del secretario de Salud, Víctor Ramos, doctor Víctor Ramos, de la 601, donde encomienda desarrollar un plan que integre. Pero bien importante, un plan que nos dé acciones rápido, que nos dé frutos rápido, pero que establezca una ruta en común, ¿verdad? Porque imagínate, estamos diferentes entidades, organizaciones, sector gubernamental, sociedad civil, sector privado.
5: Cada cual por su lado.
6: Entonces imagínate traer a la mesa todas estas partes. No solamente traer a la mesa, porque es fácil quizás traer a la mesa. Pero cómo actuamos, cómo accionamos de forma coordinada, y ahí es donde entonces entra este plan. Este plan entra a establecer una ruta común. Una ruta común que nos permita atender de una perspectiva salubrista, ¿verdad? Salubrista. Y creo que quiero hacer mucho acento en esto. Porque no es hacerlo desde la policía, como le era la policía, no es desde como lo haría educación, es desde como lo haríamos desde la salud pública. Y ahí es donde entra entonces un abordaje integral. ¿Qué significa eso? Pues que atienda de una forma preventiva, ¿verdad? De una forma también para las personas que tienen uso problemático, pero que también aquellas personas que tienen un trastorno ya por uso de sustancias o un trastorno por uso de opioides.
5: Quisiera aprovechar, doctor, y le voy a citar, usted mencionó que entidades saben lo que hay que hacer.
6: Exacto.
5: Si es así, y reconocemos que a través de la historia de lo que implica bajo la dirección del Departamento de Salud u otras entidades salubristas, el problema de las adicciones en todo el sentido, ¿no? Uh-huh. Alcohol, droga, tabaco. Es algo que ha sido constante uh-huh. en nuestra historia como país. Entonces, si las entidades saben y reconocen cuál es el problema, ¿por qué cada día el aumento de la gente que consume uh-huh. este tipo de sustancia es como indetenible? Uh-huh. Y si se sabe ya lo que está sucediendo, ¿qué es lo que sucede? ¿Qué es lo que pasa?
6: Bien, ahí verdad creo que también entran aspectos históricos sobre también cómo los elementos, incluso hasta la misma política pública incide, ¿verdad? ¿Cuál es la visión de quien gobierna? ¿Cuál es la visión incluso a nivel federal? Todo eso, ¿verdad? Nos, de una u otra forma, nos reconfigura, nos más o menos, no nos influye 100%, pero sí nos impacta a cómo desarrollamos las cosas, ¿verdad? Así que no es lo mismo desarrollar ahora, atender el tema de sustancias bajo los mandatos actuales a quizás 4 años atrás o hace 10 años atrás. Así que eso es importante traerlo a la mesa. Cuando, ¿verdad?, menciono sobre que hay entidades que saben lo que hay que hacer, es porque hay entidades que han tenido toda su vida, han dedicado toda una vida diciendo, esta es la ruta que debemos de seguir. Por diferentes razones, en algunos casos se ha hecho, ¿verdad?, se valida y se incorpora eso que nos han dicho, y en otros casos, ¿verdad?, pues han sido ignoradas, hay que reconocerlo. Uh-huh. Y yo pienso que uno de los mayores, por ejemplo, uno de los mayores logros de las entidades, y ahí es donde viene la importancia de que este acompañamiento no lo podemos hacer desde nuestra parte como agencia sola, sino que también creo que entra un proceso integrar y aprender mutuamente. Uh-huh. Porque entidades como, por ejemplo, Iniciativa Comunitaria, Intercambios Puerto Rico, Punto en la Montaña, y puedo seguir, ¿verdad?, porque tenemos
5: hay infinidad de instituciones
6: reconocidas, sí. Por ejemplo, han traído estrategias
5: que han hecho una buena labor.
6: Exacto, y nos han traído, por ejemplo, reducción de daños, ¿no?
5: Sí.
6: Reducción de daños, ellos le dieron como disco rayado, nos estuvieron décadas diciendo, no, tenemos que incorporar, ¿verdad? Así que tardamos en hacerlo, ¿verdad? No obstante, el Departamento de Salud tiene, ¿verdad?, como política pública, esa mirada, ¿verdad?, reconociendo ese valor que tienen. Y ahí donde entra entonces, ¿verdad?, donde las entidades tenemos que acompañarnos en la ejecución de este plan, que ya está implementándose, obviamente, porque no solamente hablamos de trastorno por uso de sustancia, hablamos de enfermedades asociadas. Uh-huh. Tenemos VIH, ¿verdad? Aproximadamente el 42% de las personas que tienen un trastorno por uso de sustancia, ¿verdad?, pues tienen VIH. Uh-huh. Hablamos también de hepatitis virales, específicamente hepatitis C. Casi un 40% de las personas que contraen hepatitis o se contagian con hepatitis C es a través de la inyección, ¿verdad?, cuando están usando algún tipo de sustancia. Exacto, para compartir las jeringuillas. Y ahí es donde viene la reducción de daños, ¿no? O reducción de riesgos. Entonces, cuando evitamos que, ¿verdad?, pues esa jeringuilla, pues esa jeringa, pues sirva como un elemento que de infección.
5: Y en estas estadísticas, ¿cuáles serían las regiones más impactantes por parte de la persona que hacen uso y abuso de esta sustancia?
6: Sí, eso es bien interesante, ¿sabes? Y algo que tengo que decirte, sí. César, y creo que es algo también importante y motivo de, no de celebración, pero sí motivo quizás de reconocer, ha habido una reducción de las muertes asociadas a sustancias uh-huh. desde el 2024. Para decirte, por ejemplo, del 2023 al 2024, una reducción de un 19%, 19% menos de muertes en comparación al 2023. Y para este año, ¿verdad?, el 2025 tuvimos más de 200 muertes menos. Así que, ¿verdad?, para el 2025 cerramos el año con, lastimosamente, 497 defunciones. Uh-huh. Recordemos que para el 2023 alcanzamos el pico con 814. Wow. Así que casi 3 personas morían diariamente.
5: Sí.
6: Podríamos promediarlo. En lo que va del año, tenemos ya 103 muertes registradas, ¿verdad?, donde se ha identificado algún tipo de sustancia. Ahora bien, las regiones. Y aquí es donde viene a veces una trampita. Porque podemos decir que la mayor área o región de salud con más incidencia de defunción es el área metro. Pero obvio, porque vive más gente.
5: Claro.
6: Así que casi siempre va a salir dentro de las estadísticas. Por eso nosotros utilizamos también las tasas por municipio. Cuando lo vemos entonces por municipio, bien interesante, porque empieza a ver, por ejemplo, que para el año pasado, Ponce, Mayagüez, Aguadilla, Salinas, Santa Isabel, fueron de los municipios con la mayor tasa de defunciones donde se identificaron sustancias. Así que vas viendo cómo también la óptica cambia dependiendo el nivel en que lo veamos.
5: Y el índice poblacional.
6: Por el índice poblacional. Porque no es lo mismo una muerte en Maricao a una muerte en San Juan.
5: Claro.
6: ¿Verdad? Así que es donde entra. Quizás esa muerte en San Juan representa más por la proporción de población.
5: Y un detalle que me llamó la atención sobre este plan es los días y la hora en que la persona consume.
6: Es bien interesante, sí, ¿verdad? Porque todo eso, y recordemos también una de nuestras metas, ¿verdad? Dentro del propósito del plan, obviamente se tiene a reducir las muertes. Tenemos una incluso una meta numérica para llegar a la reducción de muertes. Nuestro ideal es que sea plane, ¿verdad? Pero las enfermedades hablamos a veces de reducir, ¿verdad? Uh-huh. No de erradicación por lo mismo, ¿no? Por lo complejo que es. Sí que tenemos reducción de muerte. Tenemos también lo que es atender la crisis y daños asociados al uso de sustancias, ¿verdad? De una manera integral. Hablábamos de hepatitis virales, VIH, hablábamos también del síndrome de abstinencia neonatal, hablamos también de personas que padecen también de úlceras que pueden llegar hasta una osteomielitis, uh-huh, ¿verdad? Que entonces ya es una infección en el tejido y hueso, ¿verdad? Por consumo, por ejemplo, sustancias como la psilocina, que es un anestésico veterinario, ¿verdad? Que se usa para caballos. Pero yendo a tu pregunta, ¿verdad? Yendo a tu pregunta, porque estás ahí como que, ¿qué es lo que pasa, verdad? Que estamos viendo unas horas y días. Pues nosotros recopilamos información de los hospitales, de las facilidades médicas donde llegan personas con intoxicaciones. Nosotros hicimos entonces un perfil. Dentro del perfil, los días que tienen mayor visita relacionadas a intoxicaciones, ¿verdad? O posible sobredosis, pues son los días lunes, jueves y viernes, y la hora en esos días particularmente es de 6 a 7 de la noche, ¿verdad? Esos son las horas y los días donde se tiene mayor incidencia de visitas a sala de emergencia por una intoxicación.
5: ¿Y se sabe por qué en ese horario y tiempo en específico?
6: Pues mira, puede ser diferentes razones. Recuerda también que en ocasiones, ¿verdad? Aquí entra también cómo es el patrón de consumo. Puede ser que yo en el día esté joseando por ahí, como decimos, ¿verdad? En el día estoy buscando. Y ya ahora, final del día, pues es donde tengo el espacio también para consumirlo, ¿verdad? Así que también puede ser por diferentes razones. Pero César, algo bien importante es que también nosotros encontramos que también va a depender de la sustancia y del sexo que se produce esa visita. Por ejemplo, cuando hablamos del fentanilo, el hombre es 17 veces más probable que vaya a una sala de emergencias por una sobredosis por fentanilo. Uh-huh. Por cocaína, ¿verdad? Es un 6.8%, probable más que un hombre vaya que una mujer. Pero algo interesante que encontramos es que la única sustancia donde es más probable que la mujer llegue por una intoxicación es con las benzodiazepinas. Mm. Las benzodiazepinas son aquellos sedativos o, por ejemplo, medicamentos muy efectivos para tratar ansiedad, uh-huh, para tratar lo que es
5: dolores.
6: ¿Perdón?
5: Dolores.
6: No, los opioides serían para dolores. Okay. Sí, en este caso, ¿verdad? Como Xanax, sí, el Valium, el Clonopin, por ejemplo, ¿verdad? Que buscan entonces como llegar a un estadio de más relajamiento, uh-huh, ¿verdad? Para controlar ansiedad, ataques de pánico. Incluso también se utilizan para como anticonvulsivos, ¿verdad? Así que vamos viendo cómo también hay características. Ajá. Que no puedo decir todos los que llegan a la emergencia son hombres o todos son iguales o todas las edades.
5: O sea, que ya se tiene un perfil
6: de cada uno. Incluso, César, algo creo que es muy interesante es que la mayor parte de las visitas en el 2025 a sala de emergencia por intoxicaciones fue dentro del grupo de 0 a 19 años.
5: Wow.
6: Fueron intoxicaciones, ¿verdad? A partir de nuestras investigaciones accidentales, ¿verdad? Eso pues nos puede dar una señal de que hay un manejo inadecuado de medicamentos. Puede ser que los nenes, ¿verdad? Cuando están al cuido, pues pueden acceder a medicamentos sin ser suficientemente resguardados.
5: Doctor, ya para el casi minuto que nos resta, ¿qué eventos, actividades tienen ustedes?
6: No, excelente. Gracias por esa pregunta, sí, porque el público debe de conocer que el Departamento de Salud en días recientes publicó una oportunidad de financiamiento. Este financiamiento tiene un monto total de casi 25 millones de dólares para otorgar a entidades, ¿verdad?, con fines de lucro, sin fines de lucro, universidades, municipios, agencias, CDT, hospitales.
5: O sea, que está abierto.
6: Está abierto. La gente puede buscar en la página del Departamento de Salud, puede escribir Comité Asesor Fondos Opioides y rápido le va a salir esa sección. Así que la fecha límite para presentar propuestas es el 29 de junio. Importante, por favor, revisen, lean las guías, lean los requisitos y seleccionen la modalidad que más les aplica.
5: ¿O algún teléfono a llamar?
6: El teléfono era 787-725-2929 y ahí las extensiones 3711, ¿verdad? Y pues puede ahí comunicarse.
5: ¿Cómo no? Bueno, pues le damos las gracias al doctor Eduardo Zavala, principal investigador de la División de Prevención de Sobredosis del Departamento de Salud.
6: Muchas gracias, César, estamos a la orden.
5: Gracias a ustedes. Ya volvemos.
0: De
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8: Saludos amigos, soy Calixta Vélez Adorno, maestra jubilada bayamonesa hasta más no poder y estudiosa, investigadora del folclor puertorriqueño. ¿Y qué es esa palabra folclor? Folk, de gente, gente del pueblo que no necesariamente ha ido a la universidad ni a la escuela. Lo que sabe, lo sabe por experiencia propia. Y lore, que es sabiduría. Por lo tanto, el folclor es la sabiduría del pueblo, la sabiduría de la gente que no ha ido a la escuela, repito, ni a las universidades, ni a nada de eso. Simplemente ven las cosas como son y las traducen en el idioma que ellos conocen. Esa riqueza se transforma luego en material para investigarse, porque si nosotros vamos a lo que es cultura, mire, cultura es todo lo que sentimos, pensamos, hacemos, porque todo lo que nosotros sentimos, hacemos, decimos, tiene como marco de referencia la cultura. ¿Y qué es la cultura? Pues lo que tú ves hacer, lo que tú oyes decir, todo eso conforma un conjunto de saberes que te enriquecen y que forman parte de tu equipaje de la vida, de la forma de tu ver, de la manera de tu sentir. Por eso es que nos enfrentamos a un paisaje, por ejemplo, y tú lo ves de una manera, el otro lo ve de otra manera. Les habló Calixta Vélez Adorno. Espero que en algún otro momento podamos conversar más sobre este interesante e importante tema.
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10: para pensar. El pensamiento humano nos induce a cada instante a auscultar toda opción que redunde en el bien obrar.
5: Ningún conocimiento humano puede ir más allá de su experiencia. Frase célebre de John Locke, filósofo y pensador crítico inglés del siglo XVII y XVIII, considerado el padre del empirismo, el cual es una respuesta en contra del racionalismo de la época. A pesar que el empirismo se basa más que nada en la experiencia a través de los sentidos para la adquisición de conocimientos, lo cierto es que hay otros que postulan lo contrario, donde la razón a través del intelecto es el fundamento de todo principio desde donde se parte hacia el entendimiento y la comprensión de las cosas. Lo importante de esto es que el conocimiento se enfatiza en que se explora, investiga y se centra en esa dinámica de buscar los propósitos y la utilidad del recurso u objeto a tener contacto. Es la capacidad de adentrarse en la experiencia de conocer para aprender en la medida en que el interés se suma a ser inquisitivo o simplemente saber sobre el objeto en cuestión. Así que el conocer es la oportunidad de reconocer la eficacia de lo que se presenta para saber o de lo que de suyo es.

0: Nuestro agradecimiento al director técnico Bruce Lee. Cuando el dolor humano llega al extremo de extralimitarse más allá de sus fronteras, surge el momento en que ya no hay nada que perder. Es el abandonarse a lo incierto como expresión de una desesperanza. Existir sin miedo y sin sentir de vivir. Con nosotros, la coordinadora del programa Pitirre, Wilmary Colón, acompañada del director de Relaciones con la Comunidad de Iniciativa Comunitaria, Alex Serrano. Bienvenidos.
1: Muchas gracias por la invitación. Saludos.
2: Saludos, César. Gracias y buenas tardes.
0: Bueno, sabemos que Iniciativa Comunitaria, a través de su fundador, Vargas Vidot, ha sido una gesta que estableció como un principio más allá de la salubridad, sino como parte de esa inquietud que él, como un hombre común de la sociedad, se percató de estas incidencias tan lamentables que surgen, sobre todo en jóvenes y ya posteriormente en adultos, ¿no? Y cómo a través de este organismo pues ha podido desarrollar una serie de eventos y de actividades que comprometen no tan solo a los integrantes de este componente formativo y educativo, sino también a toda la comunidad que en cierta manera se involucra en estos procesos.
2: Sí, los cimientos de Iniciativa Comunitaria y esos principios tienen mucho que ver con la participación ciudadana y cómo el doctor Vargas Vidot, en momentos, ¿verdad?, decisivos en su vida, en los que ya comenzaba a ejercer como médico, se da cuenta que ante la epidemia de VIH que existía, ¿verdad?, esto era una pandemia, Puerto Rico era uno de estos casos donde la gente estaba falleciendo, donde no se le estaba atendiendo, no se le brindaba los servicios, donde el costo para la medicación era altísimo. Y él se dio cuenta que él no iba a ser otro médico más de una bata y estetoscopio y en un hospital. Ahí es que él, ¿verdad?, se enrolla las mangas, como uno dice, y comienza en unión a un grupo de personas. Entre ellos habían personas con diagnóstico de VIH, familiares, amistades, y forman este grupo que comenzó lo que hoy día conocemos como Iniciativa Comunitaria, pero que en un principio fue un proyecto de buscar formas, buscar fondos y buscar posibilidades de tratamientos para personas que no podían costearlo y que se nos estaban muriendo. Así empezó todo.
0: Y recuerdo que uno de esos momentos tan decisivo fue cuando se fomentó la idea de ir a los puntos y a los lugares donde estaban estas personas, que me parece que fue acá en la parada 15 y 18 en Santurce, donde iban allí como si fuera una redada a visitar a estas personas y proveerle las ayudas idóneas o necesarias para su estado de salud.
2: Sí, parte del proceso fue conocer la realidad de lo que se estaba viviendo desde las comunidades y darse cuenta que en el caso del VIH, que fue, ¿verdad?, los comienzos de Iniciativa Comunitaria, uno de los principales atenuantes, ¿verdad?, de las causas principales del VIH era el consumo de sustancias de forma ilícita y mayormente en consumo de drogas inyectables. Y ahí es que Iniciativa entonces entra a trabajar mucho con hospitalillos, con áreas donde pernoctaban y donde se aglomeraban personas con consumo de sustancias. Entran otras poblaciones a las que empezamos a atender, como las trabajadoras sexuales, las personas sin hogar, que también era otra situación que aumentaba el riesgo. Y entre todos esos, ¿verdad?, todos estos atenuantes, empezamos a crear programas, ¿verdad? Empezamos a extendernos ese abrazo, como decimos nosotros, ¿verdad? Como organización, nuestro lema es Somos un Gran Abrazo. Y desde ahí entonces entra uno de estos programas para nosotros maravilloso, que es el programa Pitirre, que se establece en Bayamón, y Wilmary nos puede explicar mucho mejor del programa.
0: Bueno, Wilmary, ¿cómo nace Pitirre?
1: Pues, ¿verdad?, yo creo que en esa misma escucha activa de la comunidad y de, ¿verdad?, la presencia del doctor Vargas Vidó y seguir identificando, ¿verdad?, las necesidades que nos traían los participantes, pues nace el programa Pitirre allá, ¿verdad?, en el Hospital Universitario Ramón Ruiz, en el segundo nivel. Hace 14 años, en el mes de abril, cumplimos 14 años de brindar servicio y siendo, ¿verdad?, esa puerta de acceso a tratamiento para lo que es el trastorno por el uso de sustancias. Con miras y con el norte, que en un mismo espacio el participante, ¿verdad?, o la persona que tuviera un uso problemático de sustancias pudiera recibir todos los servicios de una manera integrada, de calidad y, ¿verdad?, y con prácticas basadas en evidencia que ayudaban, ¿verdad?, a ese proceso de recuperación y reinserción comunitaria.
0: ¿Y qué es lo que hace que este programa tenga la vigencia y el reconocimiento de la comunidad al día de hoy?
1: Yo creo que ha sido siempre esa presencia en comunidad, desde, ¿verdad?, el participante que nos encontramos en comunidad, que está sin hogar, hasta el que llega y tiene la posibilidad y opción de llegar a nuestro espacio. O sea, que constantemente estamos escuchando a nuestros participantes y sus necesidades. Y no solamente escucharlos, sino accionar en cuanto a sus necesidades, siempre buscando, ¿verdad?, el bienestar y no invisibilizando esta población que, ¿verdad?, que nos las encontramos, ¿verdad?, constantemente y que forman parte de nosotros como país. Así que constantemente estamos en esa, ese contacto con la comunidad.
0: ¿Y en sí en qué consiste Pitirre?
1: Pues Pitirre, ¿verdad?, es una clínica integrada de servicios para lo que es el trastorno por el uso de sustancias y sus familiares. Es importante destacar, ¿verdad?, que dentro de los servicios no solamente, ¿verdad?, se dirigen a las personas, ¿verdad?, que tienen un uso problemático afectada de sustancias, sino también a su familia, porque entendemos que es un componente esencial para la recuperación de, ¿verdad?, de esta población. Así que allí, ¿verdad?, brindamos servicios a esta población donde, ¿verdad?, a través de prácticas basadas en evidencia, tratamiento asistido con medicación, servicios psicosociales, espirituales y, ¿verdad?, y terapias alternas, brindamos, ¿verdad?, esa posibilidad y esa esperanza, ¿verdad?, de lo que es la recuperación y el volver, ¿verdad?, a reinsertarse comunitariamente.
0: O sea que en un sentido holístico, tanto el paciente como los familiares.
1: Sí. Todo el componente, ¿verdad?, se mira de una manera holística porque vemos, ¿verdad?, la importancia de no solo, ¿verdad?, enfocarnos en el participante y no solamente en lo físico, sino enfocarnos en mente, espíritu, cuerpo y también, ¿verdad?, en lo que tiene que ver, ¿verdad?, la familia, que es quien está día a día muchas veces acompañando durante este proceso, ¿verdad?, de recuperación.
0: Esta atención directa tanto al paciente como al familiar, ¿de qué manera eso contribuye a restablecer relaciones, dejar un poco al lado los rencores, el odio, esa cierta indiferencia que en un momento resurgió debido, ¿verdad?, a los resultados que se obtuvieron? ¿Cómo se trabaja eso?
1: ¿Verdad? En Pitirre tenemos un equipo interdisciplinario que trabaja de la mano tanto con el participante como el familiar en intervenciones con diferentes frecuencias, ¿verdad?, dependiendo de la necesidad. Dentro de los roles importantes está lo que es la parte, ¿verdad?, inicial del manejador de caso para identificar todas esas necesidades y acompañando a ese familiar también a través de lo que es el Departamento de Educación en Salud.
0: ¿Y cuán receptivo es ese familiar?
1: Al inicio, muchas veces, ¿verdad?, se repiten las mismas frases de que él está por charlatanería, que él está porque no tiene voluntad. Se repiten estas frases que escuchamos a diario. Una vez comienzan a recibir, ¿verdad?, estas intervenciones desde parte del psicólogo, el área, ¿verdad?, de educación en salud, el área de consejería, logran identificar que esto es un problema más allá, ¿verdad?, de una charlatanería, como ellos le mencionan, sino que es una enfermedad en la cual, ¿verdad?, entran unos procesos de cronicidad, unos detonantes, unos determinantes, ¿verdad?, sociales que van afectando y deteriorando a ese participante. ¿Qué pasa luego una vez están ya integrados en el proceso? Historias de éxito. Historias de éxito donde se restablece, ¿verdad?, esa relación familiar, esa relación de pareja, se restablece, ¿verdad?, incluyendo también, ¿verdad?, esas relaciones paternofiliares o maternofiliares entre los participantes porque logran integrarse, ¿verdad?, a lo que es ese proceso de recuperación y ven que dentro de este proceso, pues, un día a la vez y que hay un acompañamiento de parte de un equipo, ¿verdad?, de profesionales.
2: Sí, eso es lo que llamamos la reintegración comunitaria. ¿Verdad? Nosotros buscamos esos elementos que devuelven a la persona a un estado de, digamos, de calidad de vida, donde si uno de sus problemas causados por el consumo fue la pérdida de trabajo, la pérdida de un familiar, una ruptura, ¿verdad?, con relaciones familiares, y empezamos a reconectar eso, esos son logros constantes que nosotros podemos ver y que no solamente vemos en el participante, vemos en su entorno, en su familia, en su trato, ¿verdad? Siempre validando las experiencias que esa familia y que esa persona ha tenido. Porque, ¿verdad? Pueden llegar con este pensamiento de que esto lo hace porque quiere o lo hace porque nos quiere hacer daño. Pero en el proceso, ya después de haber reconocido el trauma, el tiempo que lleva quizás esa persona intentándolo, empezar a entender su condición de otra forma, verla de forma diferente, le da una razón también para tratarlo distinto, para mejorar su relación y por lo tanto ayuda en el proceso de recuperación de la persona.
0: Y como parte de esa historia de éxito, como que claro que es consecuencia de todo un proceso, sin embargo, ¿cómo se trabaja el sentido de la culpa?
1: El sentido de la culpa de la misma manera, ¿verdad? Una parte, ¿verdad?, interdisciplinaria, y el participante recibe también lo que es intervención de parte del área, ¿verdad?, psicológica y el área de consejería y educación en salud. Y capellanía. Estos componentes van ayudando, ¿verdad?, al participante a así validar esa emoción que están sintiendo de culpa, de, ¿verdad?, de rechazo, de impotencia, pero a la misma vez irlo movilizando a través de un plan de tratamiento donde logren sus metas terapéuticas. Es parte del proceso, ¿verdad? Sentir, ¿verdad? Tener esos sentimientos, pero cómo lo movilizamos, ¿verdad? Y cómo a través de las intervenciones el participante va reconociendo y movilizándose a lograr su, ¿verdad?, sus metas terapéuticas, es, ¿verdad?, el éxito y lo que nos llena a nosotros como programa cada vez que vemos estos resultados.
2: Igualmente, ¿verdad?, el tema de la culpa es importante, lo que hace el equipo de Pitirre. Y es que reconoce y le explica a ese participante que en muchas ocasiones el proceso de recuperación va a tener recaídas o recurrencias. Y que cuando eso ocurra, si ocurre, siempre las puertas van a estar abiertas a que la persona regrese, ¿verdad? Y siga haciendo su tratamiento, lo retome de alguna manera. Porque muchas veces la culpa viene cuando fallan, porque se siente que no solamente se fallan ellos, sino que le fallan a los que le están proveyendo la ayuda. Y eso puede ser, ¿verdad?, otra razón para que no quieran intentarlo otra vez. Así que es un proceso también educativo de que ellos sepan que eso puede ser parte de su proceso de recuperación y que las puertas van a estar abiertas para seguir dándole servicio, seguir ayudándolo en esa o cualquier otra necesidad que surja dentro de su proceso.
0: Se me ocurre preguntar, ¿qué tiene más peso, partiendo de su experiencia, en la enfermedad que sufre ese participante o en ese proceso de reconciliación emocional?
1: Yo creo que es que van de la mano ambas. Ese proceso, ¿verdad? Muchas veces el reconciliarse consigo mismo toma más tiempo que el trabajar la parte física, de verdad, de dejar de consumir o hacer una reducción de daño. Pero trabajar, ¿verdad?, esos traumas que se fueron creando y formando, ¿verdad?, a través de años de consumo, puede tardar, ¿verdad?, aún más, y el proceso, ¿verdad?, puede ser, ¿verdad?, dilatarse o tardarse en lograr.
2: Sí.
0: ¿Hasta dónde se extiende el programa de iniciativas comunitarias?
1: Pues en el último dato que nosotros, ¿verdad?, recogimos como programa, estos 14 años de servicio, hemos impactado casi todos los municipios de la isla, exceptuando 8 de ellos, incluyendo Vieques. Así que cuando se forja y se forma iniciativa, el programa Pitirre era de los pilares, ¿verdad?, también que brindaba el servicio al trastorno, ¿verdad?, por el uso de sustancias. Y venían de alrededor de toda la isla a buscar el servicio. Con estos, ¿verdad?, cambios en política, han seguido surgiendo más organizaciones que brindan tratamiento, y pues hay más accesibilidad a lo que es el tratamiento por el uso de sustancias. Pero sí, ¿verdad?, cada vez, ¿verdad?, recibimos de diferentes partes de la isla, especialmente, ¿verdad?, el área del centro de la isla, que es una de las, ¿verdad?, de las áreas que está, ¿verdad?, más desprovista de lo que es los servicios.
2: Algo muy importante que tiene Pitirre es que no solamente está ubicado en Bayamón, ¿verdad?, en el hospital regional, sino que tienen una unidad que le llamamos Pitirre MAT, ¿verdad?, o Medically Assisted Treatment, que puede visitar y visita diferentes municipios que permiten llevar el servicio a la calle, ya que no tienen que llegar hasta allí.
0: Bueno, para más información, aquellos que deseen comunicarse, ¿qué deben hacer?
1: Para más información pueden comunicarse con el programa Pitirre al 787-338-8383 o, ¿verdad?, a los otros programas dentro de iniciativa comunitaria al 787-250-8629.
2: Correcto. Bueno. Igual en nuestras redes sociales, nos busca como Iniciativa Comunitaria, Facebook, Instagram, LinkedIn, nos consigue y nos puede escribir también.
0: Bueno, pues muchas gracias a ustedes y ya próximo lo tendremos nuevamente.
1: gracias por la invitación. Doctor.
0: Seguro que sí. Ya volvemos.
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19: Hablemos de contactar versus conectar. Ay, ay, ay. Si te pidiera que revisaras tu teléfono, ¿cuántos contactos tienes? ¿Están bajo la categoría de contactos? Si están bajo la categoría de contactos, lo que nos habla de contactar, de tener al alcance una lista de nombres, de números, de personas, pero conectar es otra cosa, es otra historia. Conectar es preguntarnos cuántos de esos contactos realmente significan o representan una relación cercana, una conversación frecuente, un vínculo que permanece. Y aquí viene lo que quiero compartirles. No todos nuestros contactos son conexiones que trascienden. Muchos de esos contactos son laborales, médicos, referencias ocasionales. Algunos fueron conexiones importantes en algún momento, pero ya no lo son. Por la razón que sea, solo tú, escúchame bien, solo tú sabes cuál es la diferencia en tu vida entre contactar y conectar. Tal vez hoy sea un buen día para revisar esa lista, para depurarla, para priorizar y asegurarte de que mantienes cerca a quienes realmente suman a tu vida.

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0: De regreso aquí con este su espacio Soluciones, un horizonte de posibilidades. Y hoy en El Valor de Nuestra Gente contamos con la presencia del cineasta puertorriqueño Ángel Sanjurjo en su obra El Despertar Taíno, un nuevo comienzo. Saludos, Ángel.
1: Saludos, gracias por la invitación. Estamos aquí, gracias. Un saludo a toda la fanaticada tuya.
0: Y gracias por ello y reconociendo la parte multifacética tuya, sí, como escritor, productor, cineasta, que comprende todos estos elementos, y en la manera en que haces sentir al público cuando presentas tus obras.
1: Sí, no, nosotros, por lo menos en el cine puertorriqueño, es donde más me resalté. El cineasta tiene que aprender a hacer de todo, editar, producir, escenografía, utilería, como esta parte de esta utilería que está aquí al frente.
0: Oye,
1: tenemos que hacerlo.
0: Sí, que de hecho nunca había tocado una flecha, excepto de ver las películas de vaqueros e indios.
1: Y tienes una idea de la flecha ancestral, sí. ¿No? De nuestro estado.
0: Ah, Dios mío, ¿tienes? Mira qué bien. Y este arco se ve exquisito.
1: Y el arco también está hecho ahí. No está 100% ¿sí? hecho el estilo de ellos, pero tiene una idea por lo menos.
0: Bueno, por lo menos podemos practicar.
1: Sí, no, ten cuidado que eso sale por ahí mandado.
0: Bueno, sí. ¿Cómo nace Despertar Taíno, un nuevo comienzo?
1: El Despertar Taíno originalmente empezó como un argumento para hacer un guión. Y ahí tenemos ahí la idea, ¿no? Originalmente, bájala aquí para la luz ahí más o menos, ahí está. Originalmente era una idea, un argumento que escribí para hacer un guión. Un guión para una película, pero ¿qué pasa? Tenía tanta información, me llegaba tanta información que yo dije, una película no me va a dar. Ajá. Y tú sabes que el cine normalmente pues son hora y media de película, ¿no? 90 y pico de minutos, para que sea comercialmente viable para los proyeccionistas, ¿no? Los cines. Y no creo que vaya a ser una película de 3 horas, yo no soy Steven Spielberg, ni soy el de Titanic, ¿no? No hay una
0: bueno, posibilidad. Tenemos aspiraciones.
1: Claro que sí. Pero el cine jamás va a permitir que una película local tenga 3 horas, porque a nivel de negocio no se necesita. Entonces
0: rentable.
1: Yo dije, pues hay que hacer algo. Y lo que dije fue, pues déjame hacer 4 guiones, porque tenía el tiempo más de 3 horas, casi 4 horas de manuscrito.
0: Sí.
1: Y yo dije, pues vamos a hacer 4 guiones, que sea prácticamente una saga. Y yo dije, pues voy a hacer la saga. La saga se va a El Despertar Taíno. Y cada, si venimos aquí, esto es un arte que hicimos ahí gracias a mi amigo ChatGPT, que le di las indicaciones, me hizo, por lo menos me hizo algo de lo que yo quería.
0: Wow.
1: Y separé las 4, pues sería El Despertar Taíno, un nuevo comienzo. Tenemos aquí El Despertar Taíno, la conquista, que sería la llegada de los españoles y todo eso. Aquí es pues la batalla diaria que los taínos tenían en su comunidad, ¿no? En su época. Este es El Despertar Taíno, el legado, que es la actualidad, lo que está pasando ahora con la comunidad taína en Puerto Rico, sus problemáticas, las desapariciones de los artefactos taínos. Hay muchas cosas que están pasando y el poco aceptación del pueblo. Tú siempre hablas, no, el blanco y el negro.
0: Ajá.
1: El español y el negro. Pero no se habla del español, negro e indio. O sea, que ahí todo el mundo dice, mira, el blanquito y el negrito.
0: Así es.
1: Nadie dice el indio. Y tenemos muchos indios en Puerto Rico. So que eso, hace 10 años me chocó, pero hace 4 años... Este es El Despertar Taíno, el legado, que es la actualidad, lo que está pasando ahora con la comunidad taína en Puerto Rico, sus problemáticas, las desapariciones de los artefactos taínos. Hay muchas cosas que están pasando y el poco aceptación del pueblo. Tú siempre hablas, no, el blanco y el negro.
0: Ajá.
1: El español y el negro. Pero no se habla del español, negro e indio. O sea, que ahí todo el mundo dice, mira, el blanquito y el negrito.
0: Así.

0: que sería el despertar taíno, que sería el comienzo. Esos son 2000 años antes de la colonización. Cómo llegaron los indios taínos, de dónde llegaron. Obviamente este guión está a mitad porque necesita tanto estudio y tanta información, sí, que se me hace bien complicado terminarlo, solo que se quedó a mitad. Esto ustedes ya están hechos, pero me quedé esto a la mitad. Vale resaltar que mis películas, estamos hablando antes del libro, sí, mis películas están hechas para hacer desde el punto de vista taíno. Todo el mundo conoce la escuela, de todo lo que estudió, desde el punto de vista de los cronistas españoles y todo eso, que si eran dioses, que si los indios pensaban que eran dioses, que le tiraron flores, dizque porque eran seres de grandes y eso, lo otro. Pero una de las cosas que se sabe es que las flores eran porque ellos llegaron con unos olorcitos raros, ¿tú me entiendes? Mm. 6 meses, 7 meses metido en un barco, wow, uno llega con algo raro, sí, ¿tú me entiendes? Sí. Y ellos ya hacían, inclusive cosas que descubrí, ellos hacían ya, hacían trueques con los vikingos, que más hincho que un español no era. Ah. Eran, o sea, que realmente el taíno puertorriqueño no era un gnomo, no era un pigmeo ni nada de eso, eran una raza inteligente, sí, más allá.
1: Sanjurjo, a través, sí, de esta obra, Despertar Taíno, uh-huh, tratas de encontrar o redefinir o confrontar a la persona con su identidad. Uh-huh. Y cómo esto se perfila desde la memoria histórica que debería tener la persona dentro de sus recuerdos, uh-huh, o como parte de esta historiografía que compete a cada uno de nosotros de poder estudiar, conocer, uh-huh, y mirar nuestra historia.
0: Bueno, no quiero reescribir, no soy un erudito, no soy un especialista de lo que ocurrió. Nadie tiene una verdad absoluta de lo que pasó con los taínos en esa época. Eso eran 500 y pico de años. Ni abuelo, ni tatarabuelo, ni bisabuelo vivieron esa época. Sí, la transición del taíno al jíbaro, ¿no? Entiende, que es una de las cosas que también la gente, muchas cosas descubrí, que el taíno realmente hablaba como habla el jíbaro, pero en otro idioma, claro, ¿entiendes? El acento. Y entonces el jíbaro trajo ese acento, pero con el español, porque ya el idioma taíno se estaba perdiendo. Y obviamente tenemos las informaciones que nos dieron en la escuela y todo eso, y yo traté este proyecto desde el punto de vista taíno, ¿entiendes? El español es una decoración dentro de la historia taína, y por eso se llama El Despertar Taíno. Yo quiero despertar el taíno que tenemos en nosotros, porque todos somos taínos. Esa es la primera, ¿eh? Taíno.
1: Así es.
0: Español. Y los españoles trajeron los negros después.
1: Así es.
0: ¿Entiendes? Y eso es lo que está pasando. Y es la raza que en la actualidad, muchos de ellos viven un odio interno porque no se les reconoce. Pero porque hoy tienen un odio interno porque no se les reconoce, es porque ellos siempre están en guerra. El taíno siempre ha sido guerrero. Eso de que cuando llegaron a España empezaron a guerrear, no, ellos siempre peleaban entre ellos por regiones, por control y todo. Y lo utilizaban las bodas para tratar de apaciguar la situación. Pero el taíno siempre estaba en guerra. Actualmente todavía está en guerra. De una manera más claro, civilizada. Claro. Pero lo están porque el que opina el sur de Ponce no tiene el mismo pensamiento igual que el que tiene el de Utuado. Y el que está en el noroeste allá en Arecibo, en ese sector, tampoco opina igual que los del este.
1: ¿Qué tú esperas que el público retome de esta versión que has plasmado?
0: Yo quería hacer la película primero, las cuatro películas, la saga. Pero el cine puertorriqueño está bien complicado, está muy complicado. Y esto es un proyecto costoso. Bien costoso, o sea, llevar a esta, tengo que poner los actores, porque los mismos actores que hacen la actualidad van a ser los indios. Ajá. ¿Entiendes? Entonces ellos tienen que rebajar, coger más sol y tienen que transformarse en indios taínos para luego engordar otra vez, coger color y hacer la actualidad, porque esto es un viaje de la actualidad al pasado, ¿no? Y de ahí yo dije, pues vamos a hacer una táctica, lo mismo que hizo el de Lord of the Rings, lo mismo el que hizo de Tolkien, de Harry Potter, sí, pues ellos hicieron un libro y se basaron en el libro a la película. Pues yo hice lo mismo. Por eso traje El Despertar Taíno, la versión literaria de El Despertar Taíno, un nuevo comienzo, la película, el guión. Y yo dije, pues vamos a hacerlo así, vamos a hacerlo. Empecé a hacer esta versión. Fue complicado porque soy guionista y cuando un guionista habla, expresa todo y no deja nada a la imaginación. Claro. So que tuve que aprender a eso, a dejar algo a la imaginación. Pero si lo lees, vas a sentir que es una película.
1: ¿Dónde conseguir tu obra?
0: Ok, ahora mismo lo estamos presentando en Casa Norberto. Está en Plaza Las Américas, también está en Casa Norberto en Río Piedra. Uh-huh. Y nada, lo tenemos ahí, tenemos la presentación el sábado 11 de julio, en la presentación a las 4 de la tarde.
1: 11 de julio.
0: De julio, sí, el 11 de julio, sábado 11 de julio, la presentación.

0: del libro El Despertar Taíno, y ahí te dejo una copia también.
1: Gracias por ello.
0: Sí, tenemos una copia ahí, te la dediqué bien chévere, bien bonita ahí.
1: Muy bien. Aquí. Bueno, pues ya en el minuto que nos resta, ¿cuál es tu exhortación para provocar ese despertar taíno?
0: Que... Wow, esa pregunta está... Yo lo que quiero es que simplemente me den la oportunidad, porque me he encontrado con que, mano, yo no parezco un indio por ningún lado, como me he visto ni nada. Inclusive tuve un crucifijo que mi padre falleció, y hice un comunicado sobre el despertar taíno, enviaron un crucifijo, y usted sabe que los taínos estaban en contra de cristianización que venían los españoles, y me dijo, no puedes tener eso. Ya estoy encontrando de que siento de que se me ha complicado, porque no tengo facciones taínas. La mayoría de las personas que en Puerto Rico que hablan de este tema vienen ya con la cultura, con la vestimenta, claro, y todo eso, y se le ha hecho difícil a ellos escucharme, pero voy poco a poco. Bueno, poco a poco, porque el propósito es, inclusive en la presentación vamos a tener un monólogo de una taína que va a presentar Tierra, Fuego y Agua, que es un monólogo que se va a presentar en vivo, así que las personas van a ver una taína con estos artefactos que son de ella, ¿no? Tenemos el arco, todo esto, y las flechas. Ella va a estar con eso y su vestimenta presentando un monólogo ahí en vivo.
1: Bueno, pues Sanjurjo, gracias por acompañarnos, Ángel M. Sanjurjo, por hacernos parte de ti.
0: Y quiero cerrar con ¿puedo cerrar con
1: 20 segundos?
0: Con el epígrafo, 20 segundos. Cuando la memoria despierta, los dioses vuelven a hablar. El grito de un pueblo no se apaga en la derrota. Renace en cada hijo, en cada ancestro, en cada latido que se niega a ser olvidado. El despertar taíno.
1: Gracias.
0: Un nuevo comienzo.
1: Gracias a ti. Dirección técnica, Bruce Lee.
0: Bruce Lee.
1: Bruce Lee. El acto.

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muchísimas gracias.

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0: junto a nosotros la fuerza incontrolable de los huracanes, sistemas atmosféricos capaces de cambiar nuestras vidas en cuestión de horas. Pero el conocimiento es nuestro mejor escudo.
1: Descubriremos no solo la ciencia detrás de su formación, sino todo lo que usted y su familia deben tener a la mano para sobrevivir y proteger su hogar. En este programa le daremos las herramientas, los pasos exactos para armar su kit de emergencia y los planes de acción familiar que pueden marcar la diferencia. En Puerto Rico, la temporada de huracanes no comienza cuando aparece una tormenta en el radar. Comienza mucho antes, en silencio, dentro de las oficinas del Servicio Nacional de Meteorología, donde los meteorólogos monitorean cada cambio en la atmósfera las 24 horas del día. La temporada de huracanes del 2026, según los expertos, podría comportarse de forma distinta a lo que hemos observado en los pasados años.
2: Esta temporada, el 2026, se espera que esté por debajo de lo normal. ¿Por qué? Bueno, la razón es porque no solamente tenemos un niño en desarrollo, sino va a ser un niño fuerte. Estadísticamente nos hemos dado cuenta que cuando tenemos un niño fuerte, la actividad ciclónica baja. Lo que quiere decir esto es que vamos a tener menos sistemas desarrollándose, ya que el ambiente va a estar hostil para que estos sistemas se desarrollen. El niño fuerte baja la probabilidad de ciclones tropicales, pero no elimina el peligro. No elimina el peligro.

0: Solo basta un huracán para causar estragos. Por esta razón, la vigilancia dentro del Servicio Nacional de Meteorología nunca se detiene. Desde antes de que un huracán tenga nombre, ya comienzan las reuniones estratégicas para el análisis detallado de la información.
1: Ya cuando vemos que los modelos están sugiriendo el desarrollo de algún sistema en África o a través de entre África y Puerto Rico, comenzamos las conversaciones directas con el gobierno local, como también el gobierno federal. Ya a medida que este sistema se va acercando, este tipo de llamadas, reuniones, se tornan más frecuentes, ¿verdad? Tenemos que actualizar esa información y saber el potencial y la probabilidad de este sistema afectándonos.
0: Detrás de cada conferencia de prensa y cada boletín existen protocolos que buscan anticipar la emergencia y salvar vidas.
1: La vigilancia se emite 48 horas antes que tengamos el evento. El aviso se emite 36 horas antes que tengamos el evento. Pero todo puertorriqueño sabe que 48 horas no dan para prepararse. Por lo tanto, la preparación comienza el 1 de junio, cuando comienza la temporada huracán.
0: Y es que la experiencia de huracanes como María y Fiona dejó una lección clara. Prepararse tarde puede costar vidas. Agua, medicamentos, combustible, alimentos y planes familiares deben organizarse antes de cualquier emergencia. Cuando finalmente el sistema toca tierra, el trabajo del servicio meteorológico entra en una de sus fases más críticas.
1: Cuando ya tenemos el sistema ya afectándonos, el equipo del Servicio Nacional de Meteorología continúa su labor de hacer el pronóstico, emitiendo productos, boletines especiales, como son los avisos, ¿verdad? Tenemos que, no solamente tenemos problemas de la lluvia, tenemos problemas de inundaciones, problemas de deslizamientos de tierra, tenemos el problema de condiciones marítimas peligrosas, tenemos el peligro de tornados asociados a los huracanes. Por lo tanto, estamos monitoreando constantemente el radar y los otros sensores necesarios para emitir este tipo de boletines especiales.
0: Aún después del paso del huracán, la vida de la población continúa en riesgo. Por eso la misión del servicio meteorológico no termina cuando deja de soplar el viento.
1: Ya cuando los avisos se cancelan, las vigilancias se cancelan, tenemos todavía ese peligro de inundaciones debido a asociado al rabo del sistema. Por lo tanto, las condiciones peligrosas continúan. Y necesitamos darles información porque sabemos que hay muchas brigadas trabajando en la calle, personas sin techo. Lo que hacemos es continuar esa información para que el público pueda tomar la decisión correcta y pueda salvaguardar su vida.
0: La NOAA y la Organización Meteorológica Mundial publican las listas oficiales de nombres de huracanes, las cuales se rotan cada 6 años. Y aunque las proyecciones indican menos actividad ciclónica, los expertos recuerdan que solo se necesita un impacto directo para causar daños significativos.
2: El pasado 21 de mayo, la Administración Nacional Oceánica y Atmosférica, mejor conocida como NOAA, dio a conocer su pronóstico oficial para la temporada de huracanes 2026. La agencia detalló que la probabilidad de que la temporada sea una con actividad ciclónica por encima de lo normal es de apenas 10% y hasta 35% de posibilidad de que esté cerca del promedio. Mientras que la probabilidad de que esta temporada ciclónica sea una por debajo de lo normal es de 55%. Esta alta confianza en una temporada por debajo del promedio responde al posible desarrollo del fenómeno del Niño en el Pacífico, con una proyección de hasta 82% de desarrollo en los próximos meses. Según NOAA, hasta el momento se espera entre 8 a 14 tormentas, 3 a 6 huracanes y de estos, 1 a 3 pudieran ser mayores, es decir, de categoría 3 o más. Es importante resaltar que el promedio anual es de 14 tormentas, 7 huracanes y 3 huracanes mayores. Este año, la lista de nombres para los ciclones tropicales en el Atlántico va de la A a la W, comenzando con Arthur y terminando con Wilfred.
3: Hemos sido resilientes a lo largo del tiempo, sin embargo, diferentes factores contribuyen a la peligrosidad que puede representar una emergencia causada por un sistema meteorológico de máxima intensidad, sobre todo para los 44 municipios que comprenden las 799 millas de costas del archipiélago de Puerto Rico. Son más de 1.225 playas y sus comunidades aledañas. Conversamos con varios expertos y estos nos orientan sobre cómo podemos enfrentar o qué podemos enfrentar ante el azote de un huracán.
0: San Felipe. Santa Clara. Hugo. Hortensia. George. María. Fiona. El pueblo puertorriqueño ha demostrado a lo largo del tiempo una capacidad de resiliencia ante el impacto de los fenómenos atmosféricos. Con la llegada de una nueva temporada de huracanes, regresa también la incertidumbre. Planificar para enfrentar un temporal puede marcar la diferencia en nuestra preparación y respuesta.
1: Un plan de emergencia se comienza sentándose y analizando a qué tú eres vulnerable. Cuando tú sabes a lo que tú eres vulnerable, tú puedes entender cómo vas a trabajar la situación.
0: Aunque solemos vincular los huracanes con lluvias e inundaciones, en la costa, el mar representa una seria amenaza.
4: La fuerza del mar es algo increíble. Aquí tenemos ejemplos en Rincón donde bajo el huracán María se cayeron condominios. Se destruyeron otros, se cayeron carreteras, se cayeron diferentes infraestructuras establecidas en la costa porque se había tomado en consideración la marea en lugar de las olas más grandes en un huracán al tomar la base para hacer el deslinde. Donde ya se ha desarrollado en la costa, pues esas personas lo mejor que pueden hacer es, si viene un huracán, salirse de esas propiedades. Porque es un grave error tratar de pelear contra la fuerza del mar. Nosotros tenemos que tomar en consideración que en un huracán la fuerza del oleaje es mucho más grande que en la temporada normal. Y esas olas, cuando no pueden romper la estructura, la socavan y se cae.
0: Si bien el océano que baña nuestras costas representa una amenaza silente, aquellas comunidades que están cercanas a las playas de Puerto Rico, en la montaña, justo en este momento, el peligro está bajo nuestros pies.
5: Todo Puerto Rico es propenso a deslizamiento, pero particularmente lo que es el centro de la isla. En María, a través de todo Puerto Rico, fueron alrededor de sobre 70.000 deslizamientos. Claro está, de distintos tamaños, pero todos impactan porque obviamente bloquean carreteras principales. Si una persona, por ejemplo, es encamada, tiene algún tipo de vulnerabilidad mayor, mira, lo recomendable es que se vaya de esa zona porque potencialmente podría quedarse aislado y eso es altamente peligroso.
0: Más allá del terreno que se desliza, el viento recorre la isla con fuerza, dejando tras sí otro tipo de riesgo considerable.
6: Históricamente vemos que la parte este y sureste de Puerto Rico es donde la mayoría de estos huracanes han entrado. Así que lo mismo que pasa en el este y sureste de Puerto Rico, que los vientos asociados del huracán vienen sobre el océano y no tienen esa fricción que disminuya esa intensidad de viento. El mismo pasa con la montaña está totalmente expuesta a esos vientos. Igualmente, personas que están en edificios bien altos van a experimentar vientos más fuertes porque el viento no va a encontrar fricción, así que va esa fuerza del viento totalmente se va a sentir en pisos más altos de estos condominios. Así que yo diría que debemos fortalecer nuestra construcción de alguna forma para mitigar los daños asociados al viento.
7: Ya cercano con los vientos huracanados, es momento de uno preguntarse, ¿realmente va a aguantar esta casa? Así que los preparativos anteriores tienen que haber sido sobre la estructura, sobre amarrarlas. Si hay dudas, es mejor salir de la propiedad y estar con algún vecino en una casa segura o en algún refugio. Yo recomiendo que cada persona y cada familia se reúna y haga una inspección lado por lado de la casa, desde el exterior hasta el interior. Y si hay alguna duda o algo que es más allá de la capacidad que uno tiene de uno mismo, como en su entorno, arreglarla, corregirla o reforzarla, un ingeniero estructural te puede hacer ese recorrido y salir de dudas si está estable o no ante no solamente huracanes, sino también cualquier amenaza, incluyendo terremotos.
0: Cada temporada la amenaza regresa. Sin embargo, la preparación y el conocimiento seguirán siendo nuestra mejor defensa.
3: Antes, durante y después de la emergencia, Cruz Roja brinda esperanza cuando más se necesita. Esto es lo próximo en temporada de huracanes 2026.
0: 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Puede causar o agravar síntomas de ansiedad, depresión, estrés postraumático, entre otras condiciones. 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
2: Es de conocimiento que la formación de los huracanes depende de varios factores meteorológicos. Entre ellos se encuentran los patrones climáticos, como el fenómeno de El Niño, Euso Neutral y La Niña. Actualmente nos encontramos en esa fase neutral. Sin embargo, los expertos aseguran que la formación de El Niño en el Océano Pacífico está por materializarse en los próximos meses. ¿Qué efectos tendría este fenómeno en el Atlántico? La respuesta a continuación.
3: Cada año, cuando el calendario se acerca al 1 de junio, las preguntas e intereses referente a los pronósticos para la temporada de huracanes se vuelven temas comunes de conversación entre los puertorriqueños. Y en esta temporada 2026, el fenómeno del Niño y la posibilidad de experimentar un super niño es uno de los tópicos meteorológicos más comentados. Sin embargo, el profesor de la Universidad de Puerto Rico en Carolina y experto en física y climatología, Rafael Méndez Tejeda, asegura que todo apunta a que este fenómeno se formará más tarde en la temporada.
4: Veníamos de una niña, por tanto, tenemos que pasar por lo normal y luego venir a una temperatura más alta en las aguas del Pacífico para poder hablar de niños. En este momento nos estamos calentando, estamos moviéndonos hacia niños, pero eso sería en el mes de septiembre, a partir de septiembre. Por lo tanto, ahora, durante lo que tenemos de verano, es decir, junio, julio y agosto, va a ser una temporada de neutral. Cuando llegue septiembre, pues tendremos El Niño.
3: Así también descartó por el momento la posibilidad del desarrollo de un super niño, fenómeno que representa temperaturas aún más cálidas e inusuales si se compara con El Niño en calidad usual.
4: Un super niño implica que tenemos temperatura por lo menos cercano a 1 grado Celsius, no sobre medio grado Celsius en el océano, que es mucho calor, y por lo tanto eso produciría más evaporación, más nubes, por ejemplo, de tipo célula de Walker, que es una nube que se genera cuando hay mucho calor, hay mucha evaporación, se forman esas nubes, y esas nubes son las que vienen hacia el Atlántico.
3: Aunque este año mucho se habla de una temporada menos activa de lo usual, el profesor resaltó que el posible desarrollo del niño no influye necesariamente en la cantidad de huracanes por desarrollarse.
4: Cuando hay fenómeno de niño, normalmente los huracanes en el Atlántico tienden a debilitarse, no a disminuir, porque hay una confusión. Los huracanes en el Atlántico se forman por las temperaturas oceánicas del Atlántico. El niño lo que hace es que corta esa fortaleza, ese crecimiento de los huracanes.
3: Enfatizando en datos históricos, el experto en climatología explicó a su vez que en los años 1982 y 1997, bajo el fenómeno del Niño, los huracanes en efecto fueron menos intensos en nuestra área. No obstante, como consecuencia de este evento meteorológico, otros estragos pueden suscitarse en nuestra zona.
4: Normalmente, cuando hay fenómeno de Niño, obviamente, como El Niño debilita a los huracanes del Atlántico, debilita las ondas, normalmente tiende a haber menos lluvia cuando hay fenómenos de Niño. Eso está registrado en los datos climáticos y por lo tanto el tener niños puede haber, no implica que va a haber una sequía intensa, pero puede haber una disminución de sequía porque los registros históricos dicen eso.
3: Pero más allá del fenómeno del Niño, el profesor enfatizó en que los huracanes son más que destrucción porque tienen efectos positivos en nuestra naturaleza.
4: Bueno, los huracanes normalmente limpian la naturaleza. hay efectos positivos, hay efectos negativos. Normalmente cuando el huracán es muy intenso, pues te crea efectos negativos porque hay un impacto social, como en el caso del huracán María, que cambió la vida nuestra. Yo escribí un artículo para la Royal Meteorological Society en donde decía las 12 horas que cambiaron la historia de Puerto Rico, que fue el huracán María. Entonces, de manera que hay un impacto negativo así. Pero muchas veces nosotros tenemos una sequía prolongada y estamos locos porque llegue una onda o porque llegue un huracán que pase cerca y nos deje lluvia. De manera que va a depender el momento en el cual el huracán nos impacte y la intensidad con que nos impacte.
3: El también doctor en física destacó que la naturaleza tiene un ciclo de recuperación beneficiosa. No obstante, el aceleramiento en el cambio climático limita estos procesos.
4: Si el cambio climático se acelera, las especies, tanto fauna como animal, no se van a lograr restaurar en el tiempo que lo hacen de manera natural.
3: Aún así, Méndez Tejeda destacó las habilidades de la naturaleza para recuperarse y adaptarse en medio de estos eventos, contrastando las destrezas de los humanos ante los fenómenos atmosféricos, sugiriendo que la educación, la adaptación y la preparación social son la barrera protectora principal de cara a esta y futuras temporadas de huracanes.
5: La prevención, educación y la solidaridad son herramientas esenciales ante cualquier emergencia. Ahí radica el papel de la Cruz Roja Americana. Brindar ayuda, orientación y esperanza cuando más se necesita.
6: Puerto Rico conoce muy bien la fuerza devastadora de los huracanes y emergencias naturales. Cuando ocurre un desastre, miles de familias enfrentan pérdidas, incertidumbre y la necesidad inmediata de ayuda. En medio de este escenario, una organización se convierte en pieza clave para salvar vidas y brindar esperanza. La Cruz Roja Americana, capítulo de Puerto Rico.
7: En un tiempo de huracán, si pasa, lo primero que hacemos es lanzamos a nuestras comunidades los voluntarios de evaluación de daños. Ellos recopilan la información sobre las comunidades afectadas y con la información que también nos provee los manejos, los COE, los diferentes manejos de emergencia, ahí se empieza a identificar cuáles son esas necesidades inmediatas que vamos a cubrir. Para entonces, siguiente fase es ir a distribuir suministro.
6: Ella es Rosemary Valdés, portavoz de la Cruz Roja Americana, institución que activa sus operaciones antes, durante y después de un desastre mayor, pues necesitan ofrecer asistencia humanitaria inmediata y para ello están entrenados.
7: Cada desastre tiene sus particularidades, no obstante, cada voluntariado sabe qué es lo que tiene que hacer, de acuerdo a su función.
6: Trabajan para que ningún individuo o familia se sienta sola durante una emergencia.
7: Pues dentro de un desastre mayor hacemos la movilización en las comunidades. Visitamos esas comunidades más afectadas y ese voluntariado que es del área de cuidado espiritual va casa por casa, habla con las personas, si la persona se siente cómodo en poder hacer una oración o una reflexión, entonces tienen ese espacio. De igual manera es lo mismo con los voluntarios de salud mental. Ellos realmente tocan la puerta, hablan y le preguntan si necesitan tener un espacio para conversar. Pues nosotros contamos con diferentes almacenes en todo Puerto Rico, que ahí tenemos nuestros productos. Básicamente tenemos artículos de primera necesidad, tenemos agua y tenemos otras cosas que son de las que más nosotros distribuimos cuando vamos a las comunidades. Por ejemplo, frisas, artículos de higiene, toallas y otros elementos que son básicos.
6: También promueven la prevención y es el secreto de esta mochila roja.
7: Esa mochila es una de las cosas primordiales que todos deben tener en su casa, una mochila de desalojo, especialmente pensando en cuáles son esos elementos básicos que necesito para desalojar y cubrir mis necesidades por 3 días. Es importante tener radio porque tenemos que estar informados sobre el proceso del desastre. Otra de las cosas también es una linterna que no debe faltar porque sabemos que se puede ir el servicio de energía eléctrica. Bien importante cuando hablamos sobre los documentos sellados en una bolsa plástica, eso incluye de identificación personal hasta de la casa y también dinero en efectivo en denominaciones pequeñas.
6: Cada desastre es distinto y a pesar de los años de historia de esta institución, siempre hay algo nuevo que aprender. Rosmarie, a pesar de la experiencia que ustedes tienen como Cruz Roja Americana y los años de servicio que usted tiene, ¿qué reto representó lo que fue el huracán María?
7: Fue en los retos con la comunicación. De hecho, nosotros tenemos voluntarios que estuvieron en Hugo y decían, en Hugo yo cogía el teléfono y llamaba a preguntar qué se necesita en Ponce y en los otros pueblos. Y en esta ocasión con María, nosotros tuvimos que un poco improvisar los satélites de comunicación que se enviaron para apoyar a la operación, a las oficinas centrales de la operación. Tuvimos que sacarlos a las comunidades para que entonces se fuesen a llevar a las plazas públicas y las personas se conectaran para llamar a través de Wi-Fi a sus seres queridos, mientras teníamos que llamar a Nacional para que nos enviaran más satélites para poder entonces apoyar en la oficina.
6: Sobre sus servicios, más información en cruzrojapr.net, sus redes sociales o su aplicación.
7: Pueden descargar nuestra aplicación Emergencia. Es una aplicación que pueden descargar en sus teléfonos inteligentes. Está disponible en inglés y en español. Es gratuita y es súper ágil y sencilla para seguir.
6: También puede llamar al 787-758-8150.
2: Al regreso, en temporada de huracanes 2026, le orientamos sobre la importancia de los medicamentos durante la emergencia.
5: Además, como parte de su plan, anote los números de teléfono de emergencia y téngalos pegados en el refrigerador o cerca de cada teléfono de la casa. Téngalos programados también en su celular.
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0: Si usted está en tratamiento médico para alguna condición de salud, sepa que debe estar aún más preparado que el resto de la población. Los efectos del paso de un evento atmosférico podrían poner en riesgo la continuidad de su tratamiento y afectar su salud. Le compartimos los consejos de una especialista en farmacia para que conozca cómo prepararse y manejar adecuadamente sus medicamentos en tiempos de emergencia.
1: El huracán continúa en la misma trayectoria.
2: Esta zona puede entrar el ojo del huracán.
3: Cuando comienzan estos avisos, usted ya sabe que es probable que se inunden carreteras o que se vaya la luz, quizás el agua potable también. Son condiciones que pueden interrumpir su cuidado de salud. Por eso, si toma medicamentos o está bajo algún tratamiento médico, debe saber cómo garantizar que no se interrumpa.
4: Es bien importante que verifiquen cuántos medicamentos les quedan. Si ven que ya le quedan pocos medicamentos, llame a su farmacia para verificar si les quedan repeticiones y tratar de recoger esas repeticiones antes del evento. Porque a veces hay casos que los pacientes piensan que tienen repeticiones, pero ya necesitan una receta nueva. Entonces tendrían que contactar a su médico de cabecera para que les provea esas recetas. Otro punto importante es hacer una lista de qué medicamentos yo utilizo. ¿Por qué? Porque muchas veces los pacientes, si están, por ejemplo, en una situación que llegan a una sala de emergencia por X o Y situación dentro de ese evento climatológico y van con un familiar, el paciente a lo mejor está inconsciente, ¿qué medicamentos utiliza el paciente? A lo mejor el familiar no sabe si padece de algún tipo de alergia. Así que toda esa información debe estar por escrita en una notita que el paciente la registre, sus medicamentos con su dosis y su frecuencia. Y no solamente que el paciente lo tenga consigo, sino que también le comparta eso a un familiar para poder estar preparados en el caso de que el paciente no se pueda comunicar por sí mismo.
3: La doctora Camil Maldonado de la Escuela de Farmacia del Recinto de Ciencias Médicas ofrece una lista de recomendaciones sobre el manejo adecuado de medicamentos al enfrentar una emergencia.
4: Que las instrucciones del frasco son bien importantes, siempre va a haber una fecha de expiración. Ojo con eso, ¿verdad? Estar pendiente cuándo se expira este medicamento, para qué es mi medicamento, a qué hora me lo tengo que tomar, por ejemplo, si es por el día, si es por la noche, si es con comida, si es sin comida, porque todo eso va a afectar el proceso de absorción y del metabolismo del medicamento.
3: Durante y después de un evento atmosférico también debe seguir los siguientes pasos.
4: Si usted utiliza algún tipo de dispositivo en su salud, ¿verdad? Es importante que estemos pendientes, por ejemplo, si necesita baterías, tener ese refuerzo de las baterías, todo almacenado en ese kit de mis medicamentos. Otra cosita, ¿verdad?, que también es que si usted tiene una condición como es alta presión, tenga también una maquinita de tomarse la presión, porque nos podemos empezar a sentir mal durante ese evento, tal vez me está subiendo un poco la presión.
3: En el caso de que algún medicamento, como por ejemplo la insulina, requiera refrigeración, lea bien las etiquetas para conocer las fechas de expiración, así como las temperaturas que requieren.
4: Tenemos que estar pendiente si ese frasco de insulina se abrió o no se abrió, ¿verdad? Para entonces determinar cuál va a ser esa temperatura, porque si es un frasco sin abrir, lo recomendable es que esté dentro de la nevera en todo momento. Ellos van a tener una fecha de expiración, que esa fecha de expiración es dada por el manufacturero del medicamento. Pero ¿qué pasa? Si el frasco sufre una fluctuación de temperatura o se abre, pues ya entonces la fecha de expiración va a ser más cercana. Así que si yo tenía un envase de insulina que estaba bien, pues lo común es que la estabilidad es alrededor de 28 días fuera de la nevera. Ojo, si tenemos el frasco fuera de la nevera, no podemos colocarlo directamente con el sol, no podemos dejarlo en el carro, en lugares con calor extremo, es en un área donde el medicamento, ¿verdad?, tenga esa ventilación para entonces que no se afecte la estructura de ese medicamento, porque si no, no va a ser el efecto deseado para el paciente.
3: Si las condiciones del tiempo amenazan su hogar o comunidad, es posible que tenga que relocalizarse. Así que dentro de la planificación, no olvide incluir una mochila con sus medicamentos.
4: Tenemos que prepararnos para al menos 2 semanas. Yo diría que si pudiésemos tener suplido de medicamentos para un mes, mejor, porque eso no se va a perder. Esa mochilita debe estar ya lista con mis medicamentos de receta, pero también con mis medicamentos OTC, medicamentos que tal vez me pueden ayudar con la fiebre, algún dolor muscular. Nos tenemos que anticipar a cualquier situación, porque en el caso de una emergencia, el ir a la farmacia tal vez no es tan accesible. Así que tenemos que ir pensando qué condiciones tiene el paciente y tal vez qué cositas podemos atender en caso de que haya una cortadura, el paciente le desarrolle una fiebre y yo no pueda salir a una sala de emergencia.
3: El manejo adecuado de sus medicamentos protege su salud, así que no olvide seguir estos pasos.
5: Ante la fragilidad del sistema de energía eléctrica a nivel nacional, son más los consumidores y dueños de negocios que usan generadores eléctricos para garantizar la continuidad de su quehacer diario, por lo que es esencial seguir las siguientes recomendaciones al instalar cualquier tipo de generador en las residencias o negocios para evitar daños a equipos domésticos y, más importante, garantizar que no haya pérdida de vidas.
6: Existen diversas maneras como usted puede energizar su residencia o apartamento mediante el uso de artefactos que van desde el generador de electricidad por quema de combustible, uso recomendado únicamente para residencias terrestres, paneles solares y hasta las innovadoras baterías portátiles para apartamentos en condominios y otros espacios reducidos. Es por ello importante tener en cuenta que cada equipo tiene sus especificaciones de uso y manejo para así evitar tragedias personales o a segundas personas como celadores de energía eléctrica o a su vez daño directo a estos sistemas.
7: De hecho es una ley, es la ley 83 del 1989 que se fue exactamente después del huracán Hugo, donde lamentablemente tuvimos unas muertes asociadas por el uso de generador. O sea, las recomendaciones que hace el Colegio de Peritos Electricistas y aparte de la ley es que cada generador que usted utilice en su casa esté conectado a través, por el medio de lo que es un transfer switch.
6: Pero, ¿qué es un interruptor de transferencia o transfer switch y su uso correcto?
8: El transfer switch manual se utiliza de esta manera. Cuando esta palanca está arriba, vamos a ponerla arriba, esta es la autoridad de energía eléctrica. Al medio dice off. Ahí estamos neutral, ahí no tienes corriente ni de autoridad de energía eléctrica, ni tienes power de tu generador. Se sugiere que cuando no tengas servicio eléctrico en su casa y vas a conectar tu generador, automáticamente bajes el transfer de on, que es AE, lo bajes a off. Al bajarlo a off, vas a coger tu generador, lo vas a encender. Debes esperar por lo menos un minuto hasta que el generador pues se comporta ya estático, que no está subiendo ni bajando, porque eso te va a causar frustraciones de voltaje en su casa y puede dañar los equipos. Automáticamente, después de esperar prácticamente un minuto de que su generador esté estable, vas a bajarlo a on, que esta es planta eléctrica. Y aquí automáticamente te vas a desconectar de la autoridad eléctrica y la corriente que vas a tener en su casa es completamente de su generador.
6: Y llegó la luz. Entonces, ¿cuál es el proceso?
8: Llegó la luz. Sencillo, llegó la luz, vamos a entonces escoger el transfer y vamos a ponerlo en off. Vamos a ponerlo en off, vamos a desconectar su generador, vamos a apagar el generador. Después que el generador esté apagado, vas a subir el transfer en on hacia arriba, que es autoridad de energía eléctrica.
6: Según el Colegio de Peritos Electricistas de Puerto Rico, se estima que más del 80% de los generadores de electricidad en la isla necesitan un interruptor de transferencia manual para su uso, y es por ello las siguientes recomendaciones.
8: Nunca, nunca se conecten al 220 de la casa. Siempre lo hagan correctamente con un transfer switch manual para que eventualmente, ustedes tienen conocimiento de las muertes que hubo con George, María y un sinnúmero de que lamentablemente hermanos de la autoridad eléctrica en ese tiempo fallecieron porque nunca desconectaron el membreaker.
7: Nunca, nunca debes echarle combustible encendida. Eso es un punto. El otro punto es la falta de mantenimiento. O sea, tú tienes sigue siendo un dispositivo que genera y que usted tiene que darle mantenimiento según como les diga el manual del manufacturero. Siempre recomendamos que hable con su perito. Su perito le va a decir, pues mira, la cantidad de cargas que usted puede poder conectar en el caso dependiendo de la capacidad de su generador.
8: O sea, eso debe ser constantemente un área súper ventilada. Los gases se acumulan y es una muerte que no te das cuenta. O sea, lamentablemente es algo que te sigue durmiendo hasta que eventualmente pues te causa muerte. Debe ser un área completamente abierta, ventilada.
6: En cuanto al uso correcto de los generadores portátiles,
8: estas plantas, estos generadores no están hechos para estar 36 horas prendidos. Eso causa que se quemen, de que haya fuego, porque no está preparado para eso.
6: Además de recomendar que el generador debe estar siempre libre de humedad, en espacios ventilados y en una habitación estable y separado de paredes para evitar vibraciones y ruidos cuando se utilice, la verificación de su aceite y filtro debe ser constante y de acuerdo con el manual de uso. Ahora vamos al uso de baterías portátiles, las que se recomiendan para apartamentos o unidades de vivienda de poca ventilación y para las cuales también se aconseja el uso de un interruptor de transferencia.
7: Todo lo que tenga que ver con equipos solares, con lo que tenga que ver con generadores y con almacenamiento, que es lo que es esto aquí, es un sistema de almacenamiento, tiene energía, va a energizar la línea.
6: Manténgase consciente ante cualquier emergencia y repase las especificaciones que se indican en cada manual de su equipo de generación eléctrica.
0: Y al regreso de la pausa, sabemos que los huracanes causan impactos agrícolas. Sobre las herramientas disponibles para los agricultores, le orientamos en breve.
5: Además, ¿cuál es su plan de seguridad para alimentar a su familia durante la temporada de huracanes? Al regreso, le brindamos alguna serie de consejos.
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5: Una de las prioridades al enfrentar esta y todas las temporadas de huracanes es tener los alimentos que usted necesitará para usted y todos los miembros de la familia. Mientras también debe tomar en consideración el valor nutricional de lo que consuma. La doctora Mercedes Argüelles, de la Escuela Graduada de Salud Pública del Recinto de Ciencias Médicas, tiene las recomendaciones.
12: Para la época de huracanes se recomienda que usted tenga alimentos almacenados. Algunas recomendaciones son las siguientes: pastas, sopas, frutas y salchichas enlatadas, atún, sardinas y o pollo enlatado, leche de caja o en polvo, barras de proteína y galletas Export Soda. También jugos o refrescos de lata o embotellados y sobre todo agua potable a razón de un galón por persona por día.
13: Es importante tener en consideración cuál es la composición de la familia, las edades, si tenemos infantes, si tenemos niños, adolescentes, adultos mayores, embarazadas, lactantes, cómo cubrir sus necesidades nutricionales en ese periodo que sabemos que va a haber unas limitaciones.
12: Lo más importante es leer las etiquetas para vigilar el consumo de sal y azúcares. Según nos explica la doctora Mercedes Argüelles Morales, especialista en nutrición de la Escuela Graduada de Salud Pública del Recinto de Ciencias Médicas, hay que seguir la regla 5-20 para cuidar su salud.
13: 5 es bajo, de lo que sea. 20 o más es alto. Entonces usted lo mira, en el caso del sodio, que lo queremos bajar porque ya se sabe la evidencia científica que respalda cómo está asociado a aumentar o aumenta el riesgo de muchas enfermedades, está con la diabetes, la hipertensión y otras condiciones crónicas, todo lo torrenal. Pues usted quiere lo más bajo posible, cuando usted mire la etiqueta, que esté lo más cerca posible del 5.
12: Otra pregunta es cuánta comida se debe almacenar o tener a la mano para enfrentar un huracán o tormenta.
13: La recomendación está, antes era 3 días, está entre 3 y 5. Mi recomendación personal, y al decirle eso, pues quiere decir que es subjetivo, usted tenga como para un mes.
3: Lo importante es almacenar adecuadamente los alimentos, cuidando que estén aptos para consumo.
13: Uno sigue la fecha de expiración que trae el alimento. Ejemplo, los granos, las habichuelas, tienen una fecha de expiración larga, de unos cuantos años. El agua, no. El agua la debemos haber consumido o cambiarla a los 6 meses como máximo. Y es que esté en un lugar que no haya luz, que no, la temperatura no suba mucho, porque si no, ese tiempo se reduce y uno lo que puede hacer es moverla.
3: Si se interrumpe el servicio eléctrico, puede seguir la siguiente regla para evitar que los alimentos se dañen.
13: Y tengo algo afuera sin electricidad, 2 horas, no lo consuma. Que uno nos cuesta, y si hay necesidad, en las recomendaciones del área de inocuidad de alimentos es que no. Esto puede bajar hasta 1 hora si estamos en unas temperaturas de 90 grados Fahrenheit o más.
3: Antes de consumir los alimentos o prepararlos, inspecciónelos. Deseche cualquier alimento que no huela bien y cuya textura o color haya cambiado. Pero sobre todo, deseche cualquier alimento que haya estado expuesto a una inundación.
13: Esos alimentos que quedaron bajo el agua, aunque se vean bien, aunque usted los lave con agua y jabón, no los use. Porque nunca sabemos, sellarlo, eso no es absoluto. Puede haber sufrido una pequeña, un puntito en algún punto, y es mejor descartarlo.
3: Otra regla de oro es, si tiene duda acerca de un producto, no lo consuma, deséchelo.
0: Con el inicio de la temporada de huracanes, el sector agrícola activa sus planes de emergencia para proteger cosechas, animales e infraestructura. El Departamento de Agricultura asegura que tras las lecciones que dejó María, hoy los agricultores cuentan con más herramientas para enfrentar un posible evento atmosférico.
14: Un huracán no solo deja postes caídos y comunidades sin servicio eléctrico, también puede borrar en cuestión de horas, meses y hasta años de trabajo agrícola. Cultivos, ganado, pesca e infraestructura forman parte de las áreas más vulnerables durante la temporada ciclónica.
15: El sector que más se afecta con un evento atmosférico, especialmente los huracanes. Así que hemos ido aprendiendo. María fue una tremenda escuela para todos nosotros en el sector agrícola.
14: El agrónomo y secretario de Agricultura, Irving Rodríguez Torres, señaló que precisamente las experiencias tras el huracán María han provocado cambios importantes dentro del sector agrícola. Muchos agricultores fortalecieron estructura, adoptaron sistemas solares y comenzaron a organizarse.
15: Después de María hemos visto un fenómeno quizá un poco atípico, donde los sectores han ido empezando a hacer cooperativas y asociaciones. Es como nos damos la mano a través de compra de insumos, a través de la organización de los sectores, ¿verdad? Para hacernos más fuertes, para hacernos más fácil el mercadeo, etc.
14: El Departamento de Agricultura es una agencia constitucional creada en 1941 y tiene como misión promover el desarrollo agrícola en Puerto Rico a través de la producción agrícola, la industria pecuaria y la pesca. La agencia también ofrece ayudas, incentivos y seguros agrícolas para proteger la inversión de los agricultores. Pero los daños de un huracán no se limitan únicamente a las cosechas.
15: Dentro de la producción, que es lo que bien usted puntualiza, nosotros tenemos lo que nace de la tierra, ¿verdad?, que es la cosecha, nuestros animales de engorde, que nosotros los agrónomos le llamamos las industrias pecuarias, y tenemos la pesca. Así que es tanto infraestructura como nuestras cosechas. Lo más que se afectó en María fue la infraestructura. Son nuestros ranchos, son nuestros almacenes, son nuestros equipos.
14: Dependiendo de la región de Puerto Rico, los riesgos cambian.
15: Nosotros tenemos unos clústeres de producción. El sur es un lugar donde se producen muchas frutas y vegetales. Y es por la situación climatológica, no llueve mucho en el sur. Y es favorable para los cultivos porque yo le tiro un sistema de riego y puedo controlar el agua. A diferencia del norte, que vemos mucha ganadería, ¿verdad? En Atillo, que prácticamente hay más vacas que seres humanos. y es porque allá llueve más y entonces pues no necesito tanto eso de controlar el agua. Si vamos a la montaña pues tenemos mucho café, así que depende de nuestra demografía es los efectos que vamos a tener. Vamos a tener inundaciones en los valles, como puede ser en Yabucoa, como puede ser todo ese corredor que va desde el este hasta Fajardo, ¿verdad? En el sur no le quita también que entran vientos bien fuertes con lluvia, y en la montaña pues mayormente en los vientos. Así que sí, tenemos unas áreas bien específicas.
14: Actualmente hay aproximadamente 5.000 agricultores que han protegido sus cosechas. Sin embargo, persiste aquellos que por cuestiones económicas no lo han hecho. No obstante, el secretario informó que hay alternativas.
15: Muchos de los agricultores o están empezando las prácticas y no ven el riesgo, ¿verdad?, que hay detrás de perderlo todo, y otros a lo mejor no tienen acceso a capital. Si fuera por acceso a capital, nosotros lo ayudamos de dos formas. Uno, pueden sacar un préstamo con FIDA y es a 12 meses, con una manera bastante expresa para poder sacar ese dinero. Y lo otro es que nosotros subvencionamos el seguro.
14: Así también Rodríguez Torres enfatizó que para recibir ayudas tras un evento atmosférico, no es necesario que los agricultores tomen fotografías de los daños.
15: Lo que dice la reglamentación es que la corporación tiene hasta que usted haga la reclamación, ¿verdad? Porque tuvimos problemas en María de comunicación y demás, así que es hasta que usted se pueda comunicar formalmente con la corporación. Cuando usted se comunique formalmente con la corporación, nosotros lo vamos a visitar nuevamente. Así que usted no tiene que sacar fotos ni demás, porque nosotros vamos a ir a evidenciar. Ya nosotros habíamos visitado lo que usted tenía, hicimos un inventario, y luego vamos a ir a rectificar. Vamos a ver nuevamente qué es lo que se afectó, ¿verdad? Si usted tenía 3 cuerdas de café, pues ahora tiene una o no tiene ninguna, ¿verdad? Y eso es el proceso que hacemos.
14: Ante cualquier emergencia o para orientación sobre seguros agrícolas, los agricultores pueden comunicarse a la Corporación de Seguros Agrícolas al 787-829-2900. Mientras comienza oficialmente la temporada de huracanes, el llamado sigue siendo uno: prepararse antes de que llegue la emergencia.
5: Luego de la pausa, conoceremos las herramientas tecnológicas, gubernamentales y comunitarias adaptadas para asistir a la comunidad sorda en Puerto Rico durante la temporada de huracanes.
0: Asimismo es, además, durante una tormenta es crucial la protección de las mascotas, por lo que tener un espacio seguro en casa para ellos es fundamental. Ampliamos al regreso en este programa especial Temporada de Huracanes 2026.
5: Pero antes le instamos a que actualice su plan familiar, conociendo los riesgos en su zona, rutas de desalojo, sin saber si es necesario salir del área previo al paso del sistema atmosférico.
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2: Cada año Puerto Rico enfrenta el impacto de fenómenos atmosféricos, inundaciones y emergencias que pueden cambiar vidas en cuestión de minutos. Pero mientras muchos escuchan una alerta, miles de personas en la isla dependen del poder de verla, leerla o recibirla mediante lenguaje de señas. Se estima que en la isla viven cerca de 200.000 personas sordas, lo que representa entre un 5 y un 8% de la población. En este especial de Noticias brindamos información sobre cómo la tecnología, los sistemas de emergencia y la comunicación accesible se han convertido en herramientas vitales durante la temporada de huracanes.
3: En una situación de emergencia, recibir información clara y rápida puede hacer la diferencia. Y para parte de la comunidad sorda en Puerto Rico, la tecnología se ha convertido en una herramienta esencial para mantenerse comunicados ante fenómenos atmosféricos.
4: La oficina nace por la Ley 22 y tiene la misión principal de ejecutar la política pública del gobierno de Puerto Rico en favor de la comunidad sorda y garantizar que ninguna persona sorda quede privada de su servicio por razón de su sordera.
3: El licenciado Juan José Troche explicó que la oficina Enlace con la Comunidad Sorda trabaja junto al negociado de emergencia y administración de desastres, así como con otras oficinas gubernamentales para atender situaciones antes, durante y después de eventos atmosféricos. Actualmente cuenta con sistema de video relevo, conocido como VRS, que permiten comunicación visual mediante internet y videollamadas.
4: Que es para recibir llamadas telefónicas únicamente.
5: O sea, son llamadas telefónicas.
4: Sí, no es para hacer, dar servicios de interpretación, no es para dar...
5: Es para dar a conocer alguna situación que está pasando la persona en ese momento.
4: La persona llamándonos, igual como nosotros, con cualquier número de teléfono. El 787-773.
3: Eventos atmosféricos. Actualmente cuenta con sistema de video relevo, conocido como VRS, que permiten comunicación visual mediante internet y videollamadas.
4: Que es para recibir llamadas telefónicas únicamente.
5: O sea, son llamadas telefónicas.
4: Sí, no es para dar servicios de interpretación, no es para dar...
5: Es para dar a conocer alguna situación.

0: directamente con el sistema 911 mediante mensajes de texto para reportar cualquier emergencia.
1: Las llamadas a través del sistema 911 vienen a través, le llegan a ellos a través de un mensaje de texto. Y el telecomunicador del 911 nos comunica a nosotros sobre la situación reportada por la persona. Siempre nos recalca dentro de la misma llamada que la persona es sorda.
0: Otra de las iniciativas de la oficina de enlace también está dentro del negociado para el manejo de emergencias y administración de desastres, donde se habilitó un estudio de grabación en la cual funcionarios y jefes de agencia participan en mensajes informativos accesibles para la comunidad sorda.
2: Sacamos la información más importante de las conferencias de prensa, llevamos a los funcionarios y a los secretarios y ahí mismo grabamos y ahí mismo sube, ¿verdad? A través de las redes y a través de líneas que tenemos con líderes de sordos para enviar, ¿verdad?, la información y ha estado llegando. La mayoría de las informaciones se convierten en virales.
0: Los videos incluyen intérpretes de lenguaje de señas y orientaciones relacionadas con manejo de alimentos, agua potable, salud y preparación ante emergencias.
3: Así también el licenciado Troche explicó que actualmente se lleva a cabo un censo, no solamente para localizar dónde están residiendo la comunidad sorda, sino también qué servicios se le podría estar brindando.
2: Orden Ejecutiva 2026-002, donde ordena crear un censo para tener data, ¿verdad? Específicamente para la comunidad sorda, para integrar y garantizar que ninguna persona sorda quede privada de los servicios, ¿verdad?, del gobierno de Puerto Rico.
0: Porque en una emergencia recibir una alerta a tiempo también puede salvar vidas. Y mientras Puerto Rico continúa reforzando su sistema de respuesta durante la temporada de huracanes, la comunicación accesible sigue convirtiéndose en una herramienta esencial para que nadie quede desconectado de la información.
4: Durante la temporada de huracanes, expertos advierten que muchas familias aún no incluyen a sus mascotas en sus planes de emergencia, una situación que podría comprometer la seguridad y el bienestar de los animales durante un evento atmosférico.
5: Durante la temporada de huracanes en Puerto Rico, veterinarios reiteran la importancia de que las familias también preparen a sus mascotas ante posibles emergencias. Según expertos, esperar hasta el último momento para organizar suministros, medicamentos o identificar espacios seguros continúa siendo uno de los errores más frecuentes entre los dueños de animales.
6: Una de las cosas que a veces sucede, que no debería pasar, es que en medio de malos tiempos dejar los perros afuera, o los gatos, cuando deberían estar en el interior de la casa, no prepararse con suficiente abastecimiento de agua, de comida, y otras cosas más que siempre deberíamos estar, ¿verdad?, estar pendientes a ellas, como los récords de la mascota y otras más.
5: Como parte de ese plan, los especialistas recomiendan tener a la mano documentos de vacunación, medicamentos, comida, agua, identificación y transportadoras, particularmente si la familia necesita trasladarse a un refugio. También insisten en que la preparación debe realizarse con anticipación, especialmente en el caso de mascotas con condiciones de salud o tratamientos continuos.
6: Por lo menos deben tener comida para de 7 a 10 días para su perro o su gato. Deben tener agua suficiente también para ellos. Deben tener los récords, preferiblemente en un Ziploc con el récord de la mascota, que tenga sus vacunas al día. Importante que si su mascota no tiene vacuna, se la ponga. ¿Por qué? Porque usted va a exponer su animal a otras mascotas que tal vez no tienen vacuna. Así que se ponen a enfermarse. O sea que es importante que tengan todo al día. Obviamente el aconsejo que estaría esterilizado también, pero que toda la información importante de esa mascota esté en un sobre sellado, igual que los medicamentos, tenga medicamentos suficientes. Hay mascotas que son cardíacas, que tienen situaciones que requieren medicamentos diarios, pues tú asegúrese que tenga medicamentos para de por lo menos 10 o hasta quién sabe si más 15 o 20 días.
5: Pero la preparación no solo implica tener suministros. Los veterinarios advierten que los animales también pueden verse afectados por el cambio de ambiente, particularmente al ser trasladados a lugares desconocidos con ruidos, personas y otras mascotas. Por eso, recomiendan que los dueños mantengan la calma y lleven objetos familiares como mantas, juguetes o artículos con olores conocidos para ayudar a reducir el estrés de sus mascotas en los refugios.
6: Los animales se estresan mucho, primero el mal tiempo, los vientos, todas estas cosas los estresan, y eso, pues, el guardián tiene que estar bien atento. En el caso

0: por ejemplo, de los perros, que son más accesibles, pues uno los puede tener con uno. En el caso de los gatos, es importante saber que deben de estar en una jaulita o en un bulto. Ese lugar le da a ellos tranquilidad, los va a poner más tranquilos. Inclusive, si el animal está muy nervioso, se puede cubrir con una manta, porque mientras él no vea, eso lo va a relajar. Especialmente los gatos son los animales que más se estresan.
1: Otro aspecto clave es la identificación. Ante la posibilidad de que una mascota se desoriente o se separe de su familia durante un evento atmosférico, los expertos recomiendan utilizar herramientas que faciliten su localización.
0: Por ejemplo, esto que es un QR code, que usted se lo puede poner a su mascota. Para gatos vienen pequeñitos también. ¿Y qué hace esto? Que si la persona, por ejemplo, yo encuentro una mascota con eso, cuando escaneo, a la persona le va a salir una ubicación de dónde está el perro o el gato. También otra cosa importante es el microchip, que es algo como esto, que se escanea con algo como esto también, que también es importante. Ahí va toda la información de su mascota.
1: Mientras, la temporada de huracanes también representa un reto para los animales abandonados o realengos. En medio de una realidad que preocupa a veterinarios, rescatistas y organizaciones de protección animal en la isla.
0: Los que nos pregamos en el mundo del rescate, vemos cada vez más grupos y más gente identificando lugares donde abandonaron animales. O sea, la situación está bien, bien difícil. Una situación, ¿verdad?, que es triste. Por eso es importante esterilizar antes de que su gata o su perra tengan su primer celo, para evitar nacimientos no deseados.
1: La recomendación principal es no esperar a que haya una vigilancia o aviso de tormenta para actuar, sino prepararse con anticipación para proteger a todos los miembros del hogar, incluyendo a las mascotas.
2: De esta forma nos despedimos. Agradecemos su sintonía en este espacio que ha sido creado para orientar
3: y preparar a la ciudadanía en la temporada de huracanes 2026.

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